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¡Qué bonita canción! Nos ha dejado a todos emocionados. 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
4: El beso. De eso sí yo. Besarse en los rincones oscuros. Besarse frente al rostro del guarda. Besarse en la puerta de la Santa Catedral de todas las canalladas. Besarse en la plaza de todas las repúblicas. O elegir especialmente aquellas donde todavía te matan, o te encarcelan, o te reprimen por un sodomo y gomorro beso. Besarse delante de la foto del niño que también fui y sentir que me hace un guiño para que siga, que no pare, que no interrumpa, porque le gusta ese beso. Besarse sabiendo que nuestras salivas arrastran besos denegados, opacados, cercenados, mutilados, hambrientos. Que no son solo los nuestros, que tus labios y los míos, mientras rajan la tierra, la construyen. Y hay una historia de besos que el espanto no ha dejado ser, y que por eso te beso, le beso, me besás, besaremos. Por eso el beso.

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3: claro.
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2: Puede serlo.
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0: Muy buenos días, 9 de julio y comienza el Enredando las Mañanas, el informativo de la red de medios alternativos, hoy desde San Luis, por Radio La Bulla, 10:06 de la mañana. No hace tanto frío en la ciudad, estimamos que si en San Luis no hace frío, en ningún otro lado hace frío. Era el pupo del mundo. Buenos días, Matías, ¿cómo estás?
1: Hola, ¿qué tal? Muy buenos días, Noelia, y muy buenos días a todas las personas que están del otro lado escuchando este Enredando las Mañanas, el informativo de la red de medios alternativos por www.rnma.org.ar. Por labulla.org, acá en el barrio Rawson, por 100.5, y bueno, por todas las radios alternativas y comunitarias que forman parte de esta red de medios, ¿no?
0: Así es, sonando por todos lados. Y este día deberíamos estar durmiendo... Es feriado nacional, o al menos deberíamos estar en un acto. Ahí veíamos a la gente con su ropa de ocasión acá en el microcentro de la ciudad de San Luis para los actos pertinentes al 9 de julio, que se celebra el nacimiento formal de nuestra nación libre y soberana, señores y señoras.
1: De este territorio.
0: De este territorio bien delimitado con sus puestos limítrofes, como debe ser de un Estado-Nación. Bueno, le ponemos un poco de ironía porque el nacionalismo, al menos a nosotros desde aquí, desde La Bulla, y estimamos que a muchos de nuestros compañeros de la red de medios alternativos, nos hace un poquito de ruido, por decirlo suavemente. El nacionalismo que viene a dividirnos, a sectorizarnos, a armar geografías políticas que lo único que hacen es enemistarnos y hacer de nuestros bienes comunes recursos extraíbles en nombre del Estado-Nación y de su de su crecimiento, bueno, nos viene haciendo ruido. Y la independencia también sabemos que de un tiempo a esta parte viene siendo cada vez más difusa.
1: Sí, que termina beneficiando, sabemos muy bien, históricamente, ¿no? Al colonialismo, al imperialismo, al capitalismo, ¿no? Estas divisiones que se van creando en distintos territorios y que siguen avanzando, pero hay resistencias en comunidades, uh-huh. En cada lugarcito hay resistencia, y bueno, la idea de este programa es justamente reflejar un poco de eso, de lo que está pasando en nuestros territorios, y contarlas en este informativo de esta red.
0: Sí, sobre todo en este 9 de julio, recordar, tener presente que este país nació sobre un territorio ya habitado ancestralmente por los pueblos indígenas, pueblos originarios, queramos llamarle. Este país fue fundado sobre el exterminio de los pueblos originarios, brutalmente perseguidos, y eso no podemos obviarlo, así que sobre la base de eso es que por esta y muchas otras variables que no entran en nuestra escueta, nuestro escueto análisis, es que la independencia nos faltaría los grillos, Mati, cric, cric, sí, nos sí, hace no. Un poco de ruido.
1: No, pero que las derechas en este último tiempo tratan de reescribir la historia, eso es lo grave, ¿no? Reescribir, reforzar esa idea, ¿no? De esos creadores o de esta patria, de este territorio, ¿no? Pero bueno, podemos llegar a cuestionar mucho, pero ojalá se pueda hacer también dentro de las aulas, que es algo que está costando bastante, ¿no?
0: Bueno, estás pidiendo mucho. Bueno. Estás pidiendo un montón, bueno, en este contexto, mucho, pero ¿sabes? Así sí, debe ser. Contexto, sí. Así debería ser. Bueno, y este programa hoy tiene varios temas. Vamos a tener la columna Las Voces Aguafiestas. Ya le vamos a preguntar a Daniela que se defina, Daniela Chávez, nuestra columnista tema feminismos y más, que nos repase el nombre de la columna, o que definamos ya una vez por todas. Se acabó el año y seguían buscando nombre. De la columna Feminismos, Daniela Chávez sí se tomó el feriado, pero nos dejó tarea hecha, así que tenemos la columna de Daniela Chávez. Vamos a estrenar columna en vivo. No se tomó feriado nuestra compañera Romina García Armelo, pero bueno, ella nos va a contar de qué va la columna cuando sea su turno.
1: Tampoco se tomó vacaciones, por lo visto.
0: Bueno, está bien. Está bien. Los docentes que trabajen, basta. Tanta vacaciones, viste, 3 meses de vacaciones. ¿Qué más quieren? ¿Qué
1: paro,
0: más
1: hacen quieren? Paro encima.
0: Hacen paro.
1: Ay,
0: ¿Qué país va a andar así? ¿Qué país? Bueno, no, ya nos va a contar Romy de qué va su columna que hoy estrenamos. Estamos felices, más que felices, por sumar una columna de en voces que de nuestra city. Bueno, también vamos a estar compartiendo una entrevista que desarrollamos con Silvia Tadei y que abordaron los compañeros el viernes pasado de Radio Pueblo, una entrevista en vivo, pero vamos a analizar fragmentitos para desmenuzar desde nuestro territorio este tema que nos preocupa y nos ocupa y queremos seguir difundiendo. También porque los compañeros de la Villa de Merlo nos vienen pidiendo que hablemos de este ordenamiento territorial, de este proyecto de ordenamiento territorial que se vende como la panacea por parte de la Intendencia, pero atrás ya sabemos en estos Enredando las Mañanas que hay toda una especulación inmobiliaria y un montón de beneficios en realidad ligados a los grupos empresariales y en desventaja, en detrimento para el pueblo, la gente de a pie. Por eso queremos repasar este tema que nos había quedado pendiente el jueves pasado, que retomaron los compañeros de Radio Pueblo y que vamos a seguir profundizando aquí desde el Enredando las Mañanas. Y por supuesto, vamos a concluir con nuestra columna de desde Rosario. Mónica García Felipetti nos va a estar acompañando el último tramo de este Enredando las Mañanas. Así que, siendo las... Hoy es el cumpleaños de Mercedes Sosa. Ya me había olvidado que tenemos la fiestita preparada. No, tampoco tanto. Mercedes Sosa... nacida en 1935, un día como hoy, nuestra cantora popular Mercedes Sosa, que desde una familia humilde, su padre es zafrero y su madre lavandera, marcó un punto de inflexión en la historia de la música argentina. Tiene todo un recorrido. ¿Por qué nos gusta? Porque no es que, qué fanáticas del folclore que somos, porque somos muy jóvenes. Nos gusta también, además de su voz, su recorrido musical, es su postura política. Este animarse a sentar postura política todo el tiempo de ante las injusticias y sobre todo militar, exiliarse en la época de la dictadura, alzar la voz en momentos tan complejos y siempre también a la vanguardia de la música popular argentina latinoamericana. Así que decía Mercedes Sosa, no es fácil doblegar a una mujer de izquierda, y todo el tiempo marcaba postura desde ahí. Así que la celebramos, hoy la celebramos a nuestra queridísima cantora popular Mercedes Sosa aquí en el Enredando las Mañanas.

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0: Y así estábamos escuchando a Mercedes Sosa junto a Charly García. Bueno, es una canción que se cantó allá por 1984, ¿sí? Y ahí estábamos escuchando un poquito. Vamos a seguir escuchando en el transcurso del programa, así que... pero no vamos a seguir hablando de Mercedes Sosa, porque ahora ingresamos a la columna de Daniela Chávez Quevedo, ¿no?
1: Sí, Daniela Chávez y su columna de feminismo, que como decíamos hace un rato, se tomó el feriado del 9 de julio, le mandamos un beso grande, pero dejó su columna analizadita y lista para que la compartamos el día de hoy. Y mientras andamos todos muy entretenidos con el mundial y otros temas, bueno, pasan cosas en Argentina, señores y señoras, les cuento. Milei siguió rifando el país y aprovechó aún más ahora que estamos todos entretenidos viendo cómo Messi convierte goles. Vamos, qué genial cómo Messi convierte goles, cómo su esposa perfecta con sus hijas perfectas están todos mirando desde la platea. Vamos, y si hace un gol lloramos, si no hace un gol lloramos. Y lo mejor que hay que ver si sos feminista en el mundial es que los varones lloran. Parece ser que eso es ser feminista dentro del mundial. Permitir que el varón llore y se emocione es que tiene sentido. Ay, Dios, qué señor, Virgen de Guadalupe. No vamos a decir la frase que sigue aquí en la bulla después de nombrar virgencitas y santitos. Pero nos preocupa mucho lo que está pasando, volviendo ahora a un poquito de la seriedad, nos preocupa mucho lo que está pasando en este contexto, sobre eso, sobre todo lo que se está entregando en torno a los bienes comunes y a la soberanía de nuestros territorios, habla en esta columna Daniela Chávez.

grito del saqueo de junio, mientras miramos los partidos del Mundial, nos hacen colonia. Hay un modelo que solo puede existir si hay alguien que pague el desastre. Y ese alguien somos nosotras y nosotres con nuestro territorio. Durante el mes de junio, el gobierno de Javier Milei lo dejó clarísimo. No fue una medida, fueron seis. Vendieron el gas de Neuquén, vendieron el río Paraná, vendieron Atucha, vendieron las cataratas, vendieron el agua de Aiza, vendieron las represas del Comahue y lo vendieron como inversiones, eficiencia, lluvia, aluvión de dólares, pero no. Esto es saqueo, esto es extractivismo patriarcal, porque privatizan la ganancia y socializan la pérdida. ¿Y en quién la socializan? En el trabajo de cuidado, en las casas, en las comunidades. El 29 de junio firmaron el negocio más grande, le dieron el gas de Vaca Muerta a empresas extranjeras por 30 mil millones de dólares para exportarlo por 20 años. El Estado pone el gas, que es de todos, el subsuelo, los subsidios, los puertos, el riesgo. Ellos, las empresas, se llevan los dólares. Entonces, ¿qué deja un proyecto así? Deja pueblos reventados. Cuando el Estado mete todo el dinero ahí, lo saca de otro lado, de salud, de educación, de políticas públicas que sostengan la vida digna de todo un pueblo. En junio también se entregó el río Paraná a privados por 30 años, la hidrovía. Es el río más importante del país. Por ahí sale el 80% de lo que produce Argentina, la soja, el maíz, el trigo, todo lo que comemos y todo lo que vendemos afuera. Hasta ahora lo manejaba el Estado. Bueno, ya no. Ahora no, ahora una empresa privada cobra peaje para que los barcos pasen. Si sube el peaje, sube el PAM. Si sube el peaje, sube todo. El agua deja de ser un bien común para hacer un negocio. También se anunció el traspaso de Atucha 1 y 2 a gestión privada. Es la central nuclear más grande del país, está en Buenos Aires y hace luz para millones de casas, de hogares. Siempre fue del Estado, ahora la van a manejar privados. ¿Para qué? Para que dé ganancias. Las ganancias se las llevan, por supuesto, ellos, las empresas privadas. El riesgo y la basura nuclear nos la quedamos todos, nosotros. Se licitaron las cataratas del Iguazú por 30 años, sí, las cataratas, una de las siete maravillas del mundo, todo lo que se cobre de entrada, los hoteles, los barcos, los negocios adentro, va a una empresa privada por 30 años. La belleza del país en manos de un concesionario. Se pusieron en venta las represas de Comahue, el Chocón y Cerros Colorados, son las represas más grandes del sur. El agua de esos ríos mueven las turbinas que hacen la luz que usamos en todo el país. El 10% de la luz de Argentina sale de ahí. También las entregaron por 30 años a privados. Llamaron a licitación para concesionar a AISA, es la empresa de agua de Buenos Aires. Le da agua a 14 millones de personas en CABA y Gran Buenos Aires. Ahora el Estado quiere que la maneje una empresa privada. ¿Qué significa? Que el agua, que es un derecho, pasa a ser un negocio y cuando el agua es un negocio, sube la boleta. Gas, río, energía nuclear, agua, tierra, belleza. No es casual, es un plan, el plan de Javier Milei de vaciar el Estado y llenar a los privados. Y esto no es solo vender, es cómo lo venden. En junio también sacaron el régimen de incentivo a las grandes inversiones. ¿Qué es eso? Es una ley para que las empresas que vengan a llevarse el gas, el litro, el petróleo, paguen menos impuestos por 30 años. O sea, se llevan todo, casi no pagan y encima el Estado les subsidia. ¿Y quién banca todo eso? Otra vez nosotras, con menos plata para salud, para escuelas, educación, para políticas en prevención de violencias, por ejemplo. En junio también se dejaron sin presupuestos a la Secretaría de Ambiente, o sea,
venden el río, venden las represas y desarman al que supuestamente tendría que cuidar que no envenenen el agua. Eso es extractivismo puro, sacar, romper e irse y quien limpia o se queda con todo el desastre.

por las próximas 3 décadas. ¿Quién estuvo en esa mesa? 3 empresas con directorios de 90% varones. El gas va a financiar puertos, barcos, dólares. El futuro se decide sin mujeres. Y cuando las mujeres no están en la mesa, entonces donde se reparten la plata, las ganancias, después no estamos en el presupuesto donde se sostiene la vida misma. Nos quieren hacer colonia. El gas, el río, el agua, la luz, no son nuestros, son de empresas de afuera que se llevan la ganancia, perdemos la soberanía, ya no decidimos qué hacemos con lo que es de todos, hoy no decidimos nada, deciden ellos, nos dejan un país para sacar, para exportar, para vender, pero no un país para vivir. Y desde el feminismo sabemos que ese plan tiene una condición, necesita que alguien pague el costo social. Rita Segato, por ejemplo, lo dice clarísimo. El capitalismo y el patriarcado son el mismo sistema. Avanza saqueando primero el territorio y después los lazos comunitarios. Milei no inventó nada, aceleró la entrega de los bienes comunes para que unos pocos acumulen. Y lo hace con un verso, el mercado es más eficiente. ¿Eficiente para quién? Porque eficiente para ellos significa que no haya Estado. Y si no hay Estado que cuide, que garantiza, ¿quién cuida? ¿Quién garantiza? Bueno, cuidamos nosotras, gratis 24 horas. Esa es la verdadera eficiencia de este modelo, que el ajuste no se vea en el PBI porque lo pagamos con el cuerpo. Por eso cuando hablamos o te hablan de soberanía energética, con Vaca Muerta, por ejemplo, hay que preguntarse, ¿soberanía de quién? Si el gas no lo decidimos nosotras, si el río no lo decidimos nosotras, si el agua no lo decidimos nosotras. Soberanía es poder decidir sobre lo que sostiene la vida. Y nos están sacando hasta eso. Un sistema que necesita que haya territorios vaciados y mujeres sobrecargadas para funcionar, entonces la conclusión es una sola. Nos están vendiendo el país y nos lo están cobrando a nosotras, con cansancio, con territorio roto, con menos derechos. Pero bueno, también sabemos otra cosa, sin nosotras, sin nuestro trabajo, sin nuestras comunidades, este saqueo no se sostiene ni 5 minutos. Por eso esto no es una crisis, es una disputa, y en esta disputa el feminismo es la herramienta para decir que este país no se vende, no puede venderse, no puede ser todo lo mismo. Se defiende y se cuida. Que tengan muy buenos días.

0: Y bueno, así escuchábamos a nuestra compañera que terminaba diciéndonos hay que defender estos territorios, ¿no? Territorios que están llenos de comunidades, ¿no? Y arrancamos hablando sobre el 9 de julio, un territorio que fue arrasado, que fue invisibilizado, que territorios llenos de comunidades originarias. Y bueno, y ella, la compañera, hablando sobre el fútbol y todo lo que trae, ¿no?
1: Tal cual, y sobre la soberanía, nuestra soberanía en esta fecha, el 9 de julio, y sobre las estrategias que nos podemos dar en esto de no quedarnos en solamente, bueno, en el análisis de la situación, del contexto y qué hacemos, o en el pesimismo, sino pensar qué herramientas nos damos. Entre ellas, nosotras tenemos una, la organización feminista, y entendemos que definitivamente el feminismo ha venido a ser un movimiento que pone límites a la avanzada neoliberal o bueno, también a la avanzada fascista, porque definitivamente si hay tanto encono, tanto enojo de los mandatarios de ultraderecha del mundo sobre el feminismo, es porque podemos mover el amperímetro, lo venimos haciendo, y por eso se nos acusa de tantas cosas o se nos ningunea desde las izquierdas, los varones.

organizados, que advierten que el feminismo tiene un rol menor en la disputa, bueno, lo venimos a poner en duda. Al menos como para en la red de medios alternativos no entrar en tanta discusión. Para cuidar la forma, ¿sabes? Para cuidar, no vamos a cuidar con los compañeros, no se nos enojen, pero al menos sí definitivamente pensamos que no es un rol menor el feminismo en esta contienda. Y así le damos un beso grande a nuestra compañera Daniela Chávez, y le agradecemos un montón esta columna.

10:32 de la mañana y seguimos en el informativo de la red de medios alternativos, ahora sí con el micrófono prendido, y vamos a seguir escuchando a Mercedes Sosa en el día de su natalicio. Zona de Promesas hoy suena por el Enredando las Mañanas.

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0: Y con Javiera Mena de fondo, le damos la bienvenida a Romina García Hermelo y su columna Flashback Infinito. Estrenamos columna. Buenos días, Romina.
1: Buen día, Noé. Gracias por la invitación.
0: Estamos bailando. Pasa que
1: nos encanta Javiera. Sí. Ella es chilena, hace pop, es lesbiana. Y bueno, siempre tenemos ahí un temita de Javiera y justamente la columna se llama Flashback Infinito y nos venía ahí, Javiera.
0: Ahí como anillito al dedo. Muy bien, nos encanta. Sí, y para poner un poco de ritmo también, así no se nos va todo muy abajo. Ya veníamos medio abajo con Zona de Promesas. Levantamos la mañana y nos vamos despertando. Y celebramos, Romy, tenerte acá y que sea este inicio de tu participación en el Enredando las Mañanas. Nos alegra un montón. Y con temas que necesitamos. Vas a empezar a analizarnos y a compartirnos un poquito de cine, literatura. Nos encanta, Romy.
1: Sí, vamos a ir por ahí. La columna va de eso, de analizar películas, libros desde una mirada feminista. ¿Y por qué flashback? Justamente es que es una técnica narrativa que utiliza la literatura y el cine para volver un poquito a los momentos previos de la trama de los personajes, amplía la trama, la enriquece. ¿Y por qué esto de flashback infinito? Porque también implica un volver hacia atrás, ¿no? Siempre volvemos al pasado, más allá de que vamos a ver libros y películas clásicas y contemporáneas. La idea es detenernos, ¿no? Y analizar cómo algunas películas y algunos libros construyen ciertas representaciones sobre las mujeres, las disidencias sexuales, sobre la amistad, sobre los afectos, sobre el amor, el desamor, ¿sí? Siempre desde una mirada feminista, crítica. También la propuesta de la columna es que al momento de ver una película o de leer un libro, seamos críticos, ¿no? Como que podamos desentrañar ciertos elementos que nos permitan ver, bueno, ¿cómo se relaciona esto con la realidad que nos rodea? ¿Cómo se relaciona esto con nuestra propia experiencia? Esa es una gimnasia que se aprende, ¿sí? No, es una actitud que se aprende, esto de tener una mirada reflexiva acerca de lo que consumimos, que puede ser una película, una serie, una poesía, ¿sí? Uh-huh. Bien, hoy les traigo una película de terror. Empezamos a
0: bueno, hacer. Me retiro.
1: Que se...
0: qué miedo, menos mal que hay luz de día.
1: Que se estrenó hace muy poquito. Pero qué quiero empezar con una frase, va a ser algo raro, porque voy a empezar con esta frase de Kate Millett, que dijo en 1970, y después voy a hablar de la película. Kate Millett dijo: el amor es el opio de las mujeres, como la religión lo ha sido para las masas. Parafraseando un poco la frase de Marx, ¿no? Bueno, aluda que el amor ha convertido a las mujeres en un estado de dependencia y sumisión. Mientras nosotras amábamos, los hombres gobernaban. Yo tiro esta frase, después va a tomar sentido. Después va a tener un poco, porque va a decir, ¿qué tiene? ¿Cómo que una película de terror y me está hablando del amor? Bueno, la frase no es muy esperanzadora en relación con el amor. Pero
0: me encantó. Ya con esto ya te adoro, Rom. Ya con esto que querés.
1: Ya la
0: querés
1: ver a la película. Aunque no te guste el terror, ya la querés ver.
0: Bueno, yo que prefiero escucharte, Robert.
1: Yo cuento un poquito.
0: Vamos a ver si me convences. Después de la columna, sí. Vemos
1: bueno,
0: si me convences.
1: Te tapás los ojos, ¿viste? Como los nenitos. Bueno, la película se llama Obsesión, se estrenó hace muy poco. Es una película de un director que es Curry Barker, un jovenzuelo de 26 años que promete. La película le ha salido muy poquito. La ha realizado en 26 días, pero ahí hay mucho talento, mucho talento. La película habla de un chico, de Bern, que trabaja en una tienda de música junto con sus amigas. Y está enamorada de su amiga Nikki. Son amigos de toda la vida, pero él está enamorado. A todo esto, por supuesto que no voy a spoilear, o voy a tratar de no hacerlo. Nikki...
0: Spoiler. Me encanta ese ragua fiesta. Cuenta el final.
1: No. Igualmente, aunque spoilee, hay que verla. Hay que verla porque está muy buena. Pero sí a la gente que quizás le hay una escena un poquito fuerte. Bueno, eso, advertencias por una escena, pero sí.
0: ¿Por qué? De terror.
1: Y de
0: terror. Es de género.
1: Da miedo. Pero también está bueno pensar cómo el género terror, que es algo que hay muchas producciones, también tiene una posibilidad de decirnos cosas que otros géneros como el drama no puede. Uno piensa, terror me da miedo, no hay un análisis de la realidad, no hay una relación, no hay un análisis de los vínculos, pero sí la hay, sí la hay. Ah, bueno, sigo con el un poco de qué va la película, la trama. Desde el primer momento, y esto está bueno aclararlo, Nikki no da señales de enamoramiento de su amigo. Lo tiene como su amigo, no está enamorada de él, pero él está, hasta te diría, la película se llama Obsesión. Pero hay que ver después, bueno, ¿está obsesionado él o está obsesionada ella? Bueno, él cae en una tienda vintage y compra un sauce y pide un deseo. Este recurso, o sea, esta premisa es muy conocida.
0: Sí.
1: La vimos en Quisiera ser grande con Tom Hanks en el 88, donde él va a un parque de diversiones y ve como un juego con un mago donde él pide que quiere ser grande, ¿no? Uh-huh. Pero también estos deseos hablan de, pide un deseo, pero ese deseo tiene un costo, ¿sí? Igual estas películas las mencionamos muy, muy por encima. También la película Si yo tuviera 30, con Jennifer Garner, sí, y Mark Ruffalo, que es del 2004, hablan de esto, ¿no? Como de pedir un deseo y que ese deseo se cumple, pero tiene un costo.
0: Nada es gratis en la vida, bebé.
1: Escúchame, no, ojo con lo que deseas, que se puede cumplir. Sí. Ay, qué miedo.
0: Qué miedo. ¿No?
1: Bueno, la película, bueno, este jovencito 26 tiene mucho de Los Simpsons encima. Yo crecí con Los Simpsons. Los Simpsons arrancan en el 89. Yo soy del 82. Y se inspira en un capítulo donde Homero tiene una pata de mono y pide deseos. Creo que es una de las historias de terror. Los Simpsons tienen unas historias de terror. Entonces va pidiendo esos deseos, pero esos deseos tienen sus costos. Él se inspira en... Igual lo de la pata de mono es como una leyenda. Es una leyenda que ya es...
0: estadounidense. Mundial. Ay, no, vaya
1: no
0: a saber.
1: Información.
0: No, no importa. No nos importa.
1: Para la próxima te lo averiguo. Bien, sigamos con la reseña. Con la reseña y un poco de qué trata la película. Él pide este deseo. Quiero que Nikki se enamore de mí. Nikki da un giro terrible y efectivamente se enamora al punto que se obsesiona con su amigo con el que nunca había demostrado ningún tipo de afecto en términos de pareja, ¿sí? Eran amigos y lo quería como tal. Ahora, ya no es la Nikki de antes. Hay una construcción de una mujer obsesiva, obsesionada, que controla, que cela a Bear, ¿sí?
0: Bueno.
1: Pero
0: se pone picante la cosa.
1: Yo te estoy diciendo estas cuestiones que vos decís, bueno, son red flag, esto se puede tratar en terapia. Pero bueno, si te digo que hay cuestiones vinculadas con... Hay sangre, sí. Igualmente hay...
0: Vos al principio pensabas, ya viene Nacho Levy y le cuenta cómo desandarse. No,
1: se siente,
0: no pasa eso.
1: No viene Nacho.
0: No viene Nacho a salvarla.
1: No se manda... No. Justamente no va a venir.
0: Porque dijo que se puede y que va a poder.
1: Ah, claro, no, con terapia. Bien. Entonces ella se empieza a obsesionar, pero él es como que no hace caso, él hace caso omiso a esto. Él quiere que ella la ame a pesar de todo. Entonces ahí es cuando nos preguntamos si esto realmente es amor, cuando el amor entiendo que debería ser más libertad. Es la cuestión del consentimiento. Sí, porque es esta cuestión de que en varios momentos el personaje de Nikki habla y dice que no es ella. No sé si se entiende, ¿entendés? Como que ella está atrapada, pero que la persona que actúa con esa obsesión no es ella. Esto está vinculado con ese deseo que él pide, ¿sí? Entonces, hay muchas escenas vinculadas con los celos, con el control, con esta cuestión de love bombing, no sé si saben el término, bombardeo de amor que provoca... cuando vos conoces una persona, muchas veces puede pasar que esa persona bombardee de amor a la otra con gestos amorosos
0: y regalos.
1: Claro, y después es como que puede ser que va bajando la intensidad y la persona dice, pero hace dos meses, un mes, eras lo mejor del mundo. ¿Y ahora qué ha pasado? Que me está clavando el visto. Bueno, la película pone en eje cuestiones vinculadas, como te dije recién, con el consentimiento. La representación del personaje, vos vas a ver muchas cosas que decís, esto que la juventud llama red flag, de decís, bueno, celos, control. Y es una película muy buena en términos de que genera mucho malestar, genera mucha angustia, pero al mismo tiempo, esto es muy contradictorio, es apela a la exageración y a lo absurdo y a esto que la juventud dice cringe. Entonces te genera te genera risa, porque es decir, tan celosa va a ser, tanto va a gritar, tanto, y hay cambios de humor muy bruscos en ella. Entonces vos decís, bueno, esto hay personas que efectivamente lo hacen, que efectivamente generan, son celosas. También hay que hablar del amor romántico y de la monogamia, esta cuestión de la media naranja, que si no estás en pareja no sos nada, que afecta más que nada a las mujeres, recordemos.
0: La exclusividad absoluta.
1: La exclusividad, recordemos la frase de Kate Millett, esto de que el amor es el opio de las mujeres, como, aparte hablamos de amor de pareja, pero el amor hacia los hijos, que las tareas domésticas, las tareas de cuidado se hacen por amor, esto que decía Silvia Federici, eso que dicen, amor es trabajo no pago, o sea, lo que ha representado para las mujeres el amor, que ha sido una pérdida de independencia y un control, que nosotras en esta época podemos decir que estamos un poquito tranquilas, pero en su momento, hace décadas pasadas, la mujer dependía, bueno, hoy también muchas mujeres dependen económicamente del varón, pero antes, hasta en lo legal, en lo contractual, todo era pasado a nombre del varón, ¿sí? Incluso en el arte, fíjate que cómo los varones ponían el nombre, su nombre, para las obras de las mujeres, ¿sí? Igual no me quiero ir de tema.
0: Las musas.
1: Claro, las mujeres artistas, creadoras de arte, no visibilizaban su nombre porque vendía más nombre del varón.
0: Claro,
1: ¿sí?
0: Ahí me hiciste acordar, cuando encuentres un autor anónimo, seguramente ha sido
1: ahí
0: una
1: está,
0: mujer.
1: Ahí aprovecho para recomendar la película de Tim Burton, Big Eyes, que habla de un caso real de una pintora que pasa esto, ¿no? Como que la pareja, el esposo...
0: Nos están sahumando.
1: Bueno, véanla la película, igual un poco no me quiero ir de tema. Uh-huh. La película, de nuevo, apela a al ser barata, apela a planos, a la música, a la cuestión de la iluminación y a cuestiones muy sencillas que generan suspenso, generan malestar, pero es muy loco. A mí nunca me pasó esto con una película de reírme, una película de terror de reírme, ¿sí? Por supuesto que te pegas un julepe en algunas escenas, pero en otras escenas, de nuevo, hay situaciones cotidianas donde vos decís, yo te puedes sentir representada tanto como por Bear, que es el varón, como por Nikki, que es la chica obsesionada, que en realidad no es ella, sino que es ese conjuro, ¿sí? Uh-huh. Pero también está bueno, porque la película nos invita a pensar en términos de cuánto de Bear tenemos. Porque ¿qué es este deseo egoísta de que me ame, que esta chica me ame? No te ama, flaco. No te ama, no quiere saber nada con vos. Aceptalo, es tu amiga. Soltá, no, ahí hay una persona que no ha dado su consentimiento y por un conjuro y la magia, no sé qué. Hay que creer en esas cosas, por lo menos, por lo que dura la película. Pero bueno, de nuevo, la película está muy buena y un poco nos interpela en relación con nuestros vínculos afectivos, pero también en términos de obsesión en general. ¿Con qué te obsesionas? ¿Estás obsesionada con tu amiga? ¿Con que no te contesta un mensaje? ¿Con que te clave el visto? ¿Con qué te obsesionas vos, Noé? ¿O no tenés obsesiones?
0: Sí. Ah, se hacía la... Ahora venía con...
1: Se hacía la normal.
0: Se hacía la normal. Tengo, pero leve. Ya están desandadas porque soy feminista.
1: Ya están.
0: Ah, sí, cada uno. Ahora, yo como tengo la autoestima muy alta, ahora no me acuerdo alguna negativa de mí, vamos. Debe ser, pero sí.
1: Me gusta que asumas que tenés la autoestima alta.
0: Sí, eso es algo a rescatar. Pero sí. Pero creo que, bueno, esto del feminismo como modo de vida es alto alivio en nuestras vidas. Pero pienso a los inicios de mis relaciones, no era una Nikki, pero sí, el control, el temor a que te abandonen, el temor. Esto de cuando sos jovencito y vas por la calle y tu pareja mira a otra persona, como que, eso es algo que tenemos muy instalado. Los celos.
1: Y es cierto que está vinculado con las inseguridades y la baja autoestima, esto que mencionabas, y como es algo, una cuestión que las mujeres hemos sido socializadas en eso, ¿no? Como esta cuestión de que está bueno educar y hablarle a las nenas y a las adolescentes en términos de, che, créetela, mirá lo que claro. sos, sos re inteligente, sos linda.
0: Esto que decís vos, a mí me pasa cuando digo en entornos no feministas o no nuestros entornos, yo tengo la autoestima alta, me miran como...
1: Qué soberbia.
0: Sí, claro. Me ha pasado de sentirme incómoda, pero es que, en serio.
1: Pero se ha trabajado.
0: Lo trabajé. 40, tengo la autoestima alta. Mi familia me acompañó, al fin una buena para mi familia. Dale, para mi madre y su crianza, bastante convencional, pero al fin una buena e incómoda. Pero tiene claro. que ver con este recorrido que vos estás mencionando, que evidentemente a las mujeres tenemos que ocupar otro.
1: Claro, es algo que se trabaja uh-huh. con amigas, se trabaja leyendo sobre feminismo, ni hablar en terapia. Pero los varones, cuando tienen estas actitudes que a las mujeres se les adjudica como ay, qué soberbia, para los varones, a los varones no les dice soberbio.
0: ¿Viste?
1: ¿Qué se les dice? Tiene carácter.
0: Qué bien.
1: Tiene carácter. Che, tiene poder bien. De liderazgo.
0: Qué seguro el tipo.
1: Claro. Claro. Nosotras no, claro. somos mandonas. No. Mira qué soberbia. Sí.
0: Hablas muy alto, ¿no? Claro. Qué fuerte.
1: Sí, te reís como Tom, un varón. Sí.
0: Bueno. me quedé pensando que esta peli, qué interesante para distintos ámbitos. Si sos docente, por ejemplo, como que a los adolescentes nada, les está costando motivar en el aula. Una peli que el terror a los adolescentes les encanta, verla, analizarla y después poder analizar estas variables. Con tu hije, ir a ver una peli con tu hije y poder, desde una peli de terror de estas características, luego analizar estas, que sea una película de estas características, un disparador para pensar cómo construimos nuestros vínculos y cómo construimos la sociedad en la que vivimos. El cine, la literatura como herramientas para distendernos, para distraernos, pero después para poder poner en esto que decías vos al inicio, reflexionar un poco sobre esta sociedad en la que vivimos, porque si no es muy dura la vida, está todo el tiempo leyendo las noticias para abajo.
1: Claro.
0: ¿Qué cabecita aguanta?
1: No, ni hablar, y esto que decís vos, o sea, la capacidad del ejercicio del pensamiento crítico y de preguntar a los jóvenes, che, bueno, ¿qué te pareció esta película? ¿Qué te pareció este personaje? Porque si no, después tenemos una actitud pasiva a la hora de leer un libro o de ver una película, y es como que decís, che, pará. Después empezás a ver detalles, y no sé, por ejemplo, Nikki, antes del hechizo, se vestía de una manera, con ropa más holgada. Después del hechizo se empieza a vestir de una manera como mucho más sexy, ¿sí? Como que es otra mujer antes del hechizo. Después del hechizo, bueno, con esta cuestión, ¿no? Que envuelve el amor romántico, la obsesión. Detalles que son importantes, ¿sí? Después otro detallito que también una dice, bueno, bear. ¿Qué es bear? Bear es oso. ¿Viste que en general en las narrativas que circulan en las redes sociales o en la tele, o en las películas, la representación del oso es una representación con los ositos cariñosos.
0: Tiernos.
1: Es algo tierno. Vos te encontrás con un oso, el oso
0: qué miedo.
1: te faja, ¿sabes cómo te deja el oso?
0: Qué miedo.
1: Si algo
0: uy.
1: Va a ser ese oso, va a ser todo menos cariñosito.
0: Claro.
1: No va a ser amarillito, con los arcoíris, son hermosos. Los cariñositos son de nuestra época.
0: Sí.
1: Entonces el personaje de Bear te invita a pensar, bueno, ¿quién es al final? Esto de que las películas siempre se pone esto de víctima-victimario o de cuál es el malo o el bueno, porque al final Bear, este osito, que en realidad el Bear es un nombre, es esta cuestión que se presenta como un chico tímido, que gusta de su amiga, pero al final decís, che, pero qué perverso que sos. No es que fuiste y le dijiste, che, mirá, me gustás, qué onda, la cuestión del consentimiento, vayamos por una relación, porque efectivamente Nikki no quería saber, lo quería como amigo. Pero bueno, de nuevo, y para finalizar, estos detallitos, la ropa, la iluminación, los nombres, esas cositas que decís, que a veces se nos pasa, y decís, che, pará, con esto me quería decir algo, pará, pero acá esta canción... esas cuestiones también son datos y son información que aportan al relato. Así que bueno.
0: O sea que una peli con bajo presupuesto, pero si está bien pensada y si hay fondo ahí, bueno, recomendable. Se puede recomendar. La recomendamos.
1: Se puede recomendar, pero acordate que a las personas que no le gustan el terror, que no la vean o que se impresionan, sobre todo por una escena. que es un poquito fuerte, pero fuera de eso es un peliculón, es hermoso.
0: Muy bien.
1: Ay, hermoso.
0: Bueno, así así pasó esta columna, la primer presentación de nuestra columna Flashback Infinito, y Romina García Hermelo analizando y recomendándonos Obsesión de el director
1: Cory Barker.
0: Exactamente.
1: Te debo la nacionalidad.
0: Bien,
1: por... tiene un corto en YouTube que es The Chair, que es las la silla.
0: Sí, chair.
1: Bueno, ¿vos sos profe de inglés?
0: No, casi.
1: Es un corto que está en YouTube, lo pueden ahí ver. Muy bueno también de
0: terror. Ahí está.
1: Bueno,
0: está
1: gracias.
0: Nos bueno, volver, aplausos.
1: Aplaudan.
0: Bien. Bueno, muchísimas gracias, Romy. Esta columna la vamos a encontrar luego, entonces, en nuestra página web de labulla.org, toda desglosadita para que quienes les interese el tema puedan entrar ahí y desmenuzar un poco en voces de mujeres recomendaciones de cine que vale la pena ver.
1: Una cosita, la pueden ver en cuevanapro.org. Cuevanapro.org.
0: Muy bien.
1: ¿Qué tal? Y te doy el link para que la veas. ¿Qué más querés?
0: Gracias. Dale.
1: ¿Qué más querés?
0: Dale. Así me gustó. No hay plataforma que pagar. Hay Cuevana gratis que Cuevana. Googlear.
1: Yes.
0: Bien. 10:56 de la mañana. Enredando las mañanas, el informativo de la red de medios alternativos sigue al aire. Un día feriado, señores y señoras. Así que le pedimos a nuestras amigas que reporten sintonía, porque un feriadito, acá estamos. Escuchamos musiquita y ahí seguimos.
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Tanto tiempo de tu tío, ¿no? ¿Cuánto tiempo lo conocí yo, eh? Sí. Entraba en Jangadero, ¿no? Jangadero. Jangadero. Claro. Tiene que salir en la primera, ¿eh?

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0: Continuamos en este Enredando las Mañanas por www.rnma.org y por todas las radios alternativas y comunitarias que integran esta red a lo largo y ancho de este territorio que se ha denominado Argentina.
1: Así es, y ya comenzamos el último tramo, la última hora del Enredando las Mañanas. Mandamos saludos, a nuestros compañeros de la Red de Medios Alternativos, esta red que se está preparando para el encuentro de la comunicación comunitaria, alternativa y popular, que será en La Plata, señores y señoras. ¡Qué bien! En agosto tenemos numeritos de rifa para vender, porque, bueno, nada es gratis en la vida, en este sistema capitalista, lamentablemente. Hay que ahí buscar fondos. Lo cierto es que este año, el 14, 15, 16 de agosto, en el Centro Cultural Olga Vásquez, allí donde está los estudios de Radionauta, se va a desarrollar el Encuentro de la Comunicación Comunitaria Alternativa y Popular número 20, que este año tiene un lema que nos encanta, con la palabra y la memoria en acción. Así que ya nos estamos organizando para vivir este el fin de semana largo de agosto, nuestro ya clásico de la comunicación comunitaria alternativa y popular, con talleres, paneles, conversatorios de los temas que desde la Red de Medios Alternativos creemos pertinente mostrar, reivindicar. Y ahí andamos en la organización de este encuentro colectivo, que no solamente es para los medios de la RMA, sino que es un encuentro abierto para todos los que les interese la comunicación colectiva, comunitaria, independiente, popular, en tiempos de streamers, youtubers y individualismo por doquier. Seguimos nosotros sosteniendo el trabajo colectivo. Es la verdad, al menos para mí, una alegría enorme que pese a las vicisitudes que estamos atravesando podamos sostener y lleguemos al número 20, Matías.
0: Es así. Estaba recordando cuál fue el primer encuentro al cual participé y participamos como la bulla, ¿no?
1: Sí.
0: Y la verdad que hay uno en Córdoba y después otro en Mendoza. Bueno, y sigue ahí la lista. Y también me estoy acordando que tenemos una de las tareitas importantes, que es aportar, ¿no?, imágenes, registros de esos encuentros de los que hemos participado. Así que nos quedará seleccionar un par de registros que tenemos por ahí guardados para aportar a este encuentro, a estos 20 encuentros de la red, ¿sí? Es una tarea que ahora me estoy acordando que tenemos que hacer. Pero bueno.
1: Ay, ay, ay. Sí, sí. Bueno, en fin. Y mientras vamos ahí anotando las tareas pendientes en la agenda bullera, vamos a escuchar, queremos compartir un fragmento de una entrevista más extensa que realizamos con la abogada puntana Alejandra Sánchez Di Genaro, porque San Luis está dando un hecho que se repite a lo largo y a lo ancho de toda Argentina, Latinoamérica y el mundo, que son las causas de abusadores de abuso sexual, frenadas, dormidas, diciendo que, bueno, las denunciantes son exageradas o, en su extremo, mentirosas. Por eso es que es muy importante aportarle seriedad y rigurosidad a estos temas, porque no son una cuestión menor, sino que son la muestra de que el sistema patriarcal capitalista sigue más vivo que nunca, pese a la lucha cotidiana por la erradicación de las violencias machistas o de la opresión machista que llevamos adelante. El lunes 29 de junio, después de 8 años de espera, la causa por abuso sexual contra un profesor de educación física, Jorge Horacio Desprez, profesor de la ciudad de San Luis, sumó al fin la causa a un movimiento fundamental. De este modo, la Fiscalía de Género número 2 de la Ciudad de San Luis reformuló la imputación y pasó a considerarse abuso sexual, de abuso sexual simple a considerarse abuso sexual gravemente ultrajante y agravado. Hace 8 años este caso movió la estantería en la Ciudad de San Luis porque un grupo de adolescentes se animó de una escuela pública, la escuela Bazán, muy conocida aquí en la Ciudad de San Luis, se animó a alzar la voz y a denunciar a un docente. Entonces toda la estructura patriarcal se vio amenazada, incluso docentes mujeres salieron a defender al ahora imputado por abuso sexual gravemente ultrajante y agravado. Ni hablar todo el estamento del Ministerio de Educación y demás, que le costó un montón, cual témpano hielo, una reacción que finalmente lo logró por la movida feminista y por la movida de abogadas con perspectiva de género, como el caso de Alejandra Sánchez Di Genaro, que le ha puesto el cuerpo, ni hablar a las víctimas denunciantes, a este hecho no menor. Pero vamos a escuchar unos fragmentitos de la entrevista que mantuvimos con Alejandra Sánchez Di Genaro.
2: Que finalmente logramos el cambio de carátula y se lo ha considerado como un abuso sexualmente gravemente ultrajante y agravado también. Eso sí, se ha logrado demostrar en el transcurso de esta investigación con las pruebas que hemos aportado, tanto pericias psicológicas, informes psicológicos, psiquiátricos, etcétera, el grave daño en la salud que este delito ha provocado en la víctima, que en ese momento era menor de edad. Se produjeron mientras ella tenía entre 8 y 12 años. No es la única víctima y todas han sido en el transcurso de su niñez. Así que bueno, imagínate que 8 años es mucho, han pasado muchas cosas, una pandemia de por medio. También varios intentos de suicidio por parte de la víctima, que es lo que se ha tenido en cuenta para a la hora de cambiar la calificación legal por la cual investigar este delito. Así que bueno, en ese sentido estamos contentas, pero sabemos que es puro mérito de la querella y no del sistema. Eso nos preocupa mucho, que las infancias de alguna manera están dejadas al libre albedrío de la maldad de la gente y bueno, no están cumpliendo desde la fiscalía con la prioridad que se le debe tener a este tipo de causas y de prevenir el delito a posibles futuras víctimas, ¿no? Uh-huh. Eso nos pone a nosotras, hablo como la víctima y como yo, digamos que soy su representante, y he sido representante de otras chicas más que también han denunciado y que no hemos llegado a ninguna resolución por prescripción. Y bueno, todos estos años hemos estado en contacto entre todas y ahora más que ya tenemos un resultado, que también nos dejó un poco de sabor a nada el hecho de la medida de restricción de acercamiento que nosotros pedimos para que se resguarde más que nada la integridad psicológica de la víctima. Porque ella va regularmente a la Universidad Nacional, estudiante de la carrera de psicología, y él está inscrito en talleres, lo que bueno, nosotros pedimos que se le restrinja el acceso al lugar de estudio de la víctima conforme a las leyes que nos protegen, que tienen jerarquía constitucional. Uh-huh. Y bueno, la fiscal pedía una orden de restricción sin metros, lo que implica que se la cruzará permanentemente a cualquier horario, sin límite de nada, solamente que no se acerque. Y bueno, finalmente la jueza resolvió de una manera que nos deja un vacío muy grande, razón por la cual vamos a apelar esa medida, que tiene que ver con una orden de restricción de 10 metros que cumpla solamente el horario de los talleres a los cuales está inscrito. Sin cuestionar acerca de en qué edificio le dan el taller, cuáles son los espacios comunes, no nos preguntaron los horarios de la denunciante, de cursado, de las materias que tiene que hacer, ni el edificio, o sea, todo se resolvió conforme a los horarios de él, que va a un taller, no es una carrera de grado donde se le está impidiendo estudiar, sino que un taller lo puede hacer en cualquier otro espacio que no sea justamente el de la víctima. Así que obviamente vamos a apelar esta parte de la medida, no la otra, que en lo que respecta a la imputación estuvimos completamente de acuerdo con la Fiscalía de Género, pero sí vamos a apelar esta parte de la medida que no protege a la víctima, de hecho no se la tuvo en cuenta para nada, directamente.
3: Estamos hablando de Jorge Horacio Desprez, quien fuera profesor de educación física de la víctima y de muchas otras estudiantes más, y que en el 2018 causó un revuelo significativo en la ciudad de San Luis, cuando empezó a conocerse y las víctimas, niñas, adolescentes, se animaban a hablar de distintas formas. Y esto, como vos decís, lleva años y años de un silencio cómplice, donde tanto ustedes, abogadas, y las víctimas han venido sosteniendo con muchísimas dificultades esta causa, ¿verdad? Si nos podés retrotraer, Ale, al 2018 y todo el repudio que el status quo, el poder, imponía sobre las víctimas que se animaban a alzar la voz.
2: Sí, eso ha sido tremendo, ha sido la parte más pesada, digamos, porque el enemigo clave no es a la persona a la cual estamos denunciando, sino el mismísimo sistema judicial y sistema escolar, y bueno, la sociedad en general, digamos. Donde aparecen las dos facetas, ¿no? Una encubridora y la otra que salta en defensa de las chicas. Eso se vio como muy reflejado en este caso, porque por un lado, en el año 2018, cuando esta denunciante de esta causa de la que estamos, lo denuncia, va con esas dos denuncias a dos colegios, porque ella hace dos denuncias en una sola, una tiene que ver con los dos son tíos, los dos son hermanos. Patricio, él trabajando como excepcional, y por otro lado hace una denuncia también contra Jorge Desprez, profesor de educación física de Bazán. Entonces ella se presenta a ambos colegios para que tomen las medidas, y ella siempre desde el lugar es una persona con un corazón de oro, buena. Y eso es lo que más hace, es que una quiera acompañarla, no solamente por ella, sino por todas las chicas que han sido víctimas y que podrían ser el día de mañana otras niñeces, ¿no?, para prevenir futuros casos. Bueno, ella fue a ambos colegios con la denuncia, y en ese momento se genera una especie de revolución entre las alumnas, de que a mí también me pasó, bueno, hagamos algo. ¿Qué hicieron? Hicieron una asamblea dentro de la escuela, donde como había marcha afuera mientras otras estaban adentro, las docentes en general, estamos hablando, no todas, hay excepciones como en todos lados, hubo docentes que acompañaron, pero son las menos, las juzgaron de problemática, de quilombera, llamaron a la comisaría del menor para que saquen a sus propias alumnas del colegio. Esto es toda una locura. Luego de lo cual generaron, cuando esto trasciende lo público, en los medios de comunicación, generaron un abrazo solidario para cuidar el prestigio de la escuela. Ahora, que no se trata de prestigio de la escuela, sí, prestigio de la escuela o no. Se trata de una persona que ha cometido delito contra la integridad sexual de alumnas, donde ya está condenado hoy por hoy por cesantía, sancionado de cesantía en lo que es el Ministerio de Educación. Desde el año 2020 se le prohibió ejercer cualquier cargo educativo en la provincia por incurrir en incumplimientos, ¿no?, que tienen que ver con la ley de educación en este caso, que no es lo mismo la denuncia penal donde se investiga un delito, pero sí se ha tratado este tipo de delitos. Entre todo esto salta que hay casos de alumnas que denunciaron en el año 2007 con una denuncia formal en la comisaría del menor, que se elevó al juzgado de entonces familia, que trataba los casos de menores, Y nunca llegó a nada.
3: Ya había, o sea que ya también había denuncias a Jorge Horacio Express, ya había denuncias.
2: Sí, sí, sí.
3: Qué barro.
2: Desde el año 2007. 2007 la primera, en el año 2009 hubo otra, donde se denunció dentro del ámbito escolar. La primera fue dentro del ámbito judicial y escolar. Y la segunda se denunció solamente la familia, porque tenía la costumbre de subir a las chicas a la falda, estando él solo en la escuela, porque daba clases solo los sábados de handball, era un día especial donde estaba solo con todas las alumnas, y se lo suspendió en ese momento. Fue la única medida de coerción, digamos, que tomó la escuela frente, porque los padres se pusieron la camiseta por su hija y fueron, denunciaron, se libró acta, se envió al ministerio, y la decisión fue suspenderlo de esas actividades. Donde era común de que el tipo se ponía en la falda a las alumnas. Estamos hablando de nenas de 8, 9 años, es una barbaridad. De hecho, cuando salta todo esto, me cuentan las alumnas de la escuela Paula Domínguez de Bazán, en ese momento, que tenían 14 años, que el profesor le había dicho en el aula: ¿para qué la quiero a ustedes si para eso tengo las de primaria?
3: Qué horror, es un horror.
2: Sí, la verdad que bastante repugnante la situación, y la impotencia de estar 8 años para que algo, alguien haga algo, y la gente que tiene el deber, para eso estar en esos puestos de trabajo, para eso concursar, para eso los eligieron de alguna manera del Ejecutivo, para cumplir con su deber. Me parece que el tema de las niñeces, de los abusos sexuales en las niñeces, tiene que tener en la agenda judicial prioridad. No, déjalo 8 años, teniendo toda esta información, Por eso sí. Todo esto que te estoy diciendo va respaldado con carácter probatorio en todo este tiempo de investigación. Todo esto se ha presentado prueba de las cesantías, de las actas escolares, han declarado madres, alumnas que han sido víctimas, chicas que no han sido alumnas, pero también que han sido víctimas. En 2014 se hace una denuncia en sede penal, ya por un delito más grave todavía, con acceso carnal a una menor, y el juez lo archivó. ¿Lo archivó?
3: De nuevo, sí. Ahí vemos de nuevo este entramado, esta corporación que decimos de machista, que se encubren, se cuidan, es todo el entramado cuidando y protegiendo a los varones abusadores. Es gravísimo y también muy muy difícil de desmenuzar todo eso, aunque las evidencias estén a la luz del día, porque está naturalizado, porque la sociedad, cuando hablamos de una sociedad y una justicia machista patriarcal, es esto, todo un entramado de complicidades, de silencios para proteger y cuidar a ese varón abusador.
2: Sí, no estamos hablando de varones, estamos hablando de mujeres. Estamos hablando de mujeres atravesadas por un machismo peor que la de un varón, porque un varón capaz que salta a defender a su hija que la están abusando, y acá mujeres han encubierto dentro de la escuela, fuera de la escuela, declarando que nunca escucharon jamás ningún mal concepto de este profesor, jamás escucharon una queja, que es excelente. Todos sabemos quién es. Yo soy la encargada de poner las pruebas dentro de un expediente para mostrarle a los jueces quién es, que ya todos saben quién es, porque están las pruebas ahí. Entonces, mientras tanto, y se hacen todas las cuestiones formales, ahora hay que esperar a que la fiscal acuse, después que se eleve a juicio oral. También logramos un cambio de carátula que hace que no estemos en al borde de la prescripción permanentemente, pero no significa que no pueda prescribir. Entonces, bueno, este acto, que es re importante, el lunes interrumpe la prescripción, como que la corta.
3: Claro, pero tiene que seguir moviéndose. Ahora, ¿cuáles son los siguientes pasos? ¿Qué debe hacer la fiscalía ahora, Alejandra?
2: La fiscalía tiene que acusar, o sea que es un acto muy parecido a lo del lunes, pero se trata de una acusación formal con detalles de todas las pruebas que se han ido recibiendo hasta ahora. Es un trabajo más largo, digamos, para la fiscalía, pero bueno, lo tiene que hacer. Es gracioso, porque vos vas a hablar con la fiscalía y te dice: 3 días estuve leyendo esto. 3 días vos leyendo, nosotros 8 años esperando.
3: Claro.
2: 3 días vos leyendo, nosotros 8 años esperando. esperando, que no significa que estamos sentadas esperando, significa de que el expediente está, por ejemplo, como estuvo a partir de diciembre hasta hoy, que todavía estamos en julio, estaban dormidos.
1: Bueno, y así escuchamos a la abogada Alejandra Sánchez Di Genaro, quien venía relatando en detalles en un diálogo que mantuvimos hace unos días el caso, la situación y el estado de situación de la causa por abuso sexual gravemente ultrajante y agravado contra el profesor de educación física Jorge Horacio Despres, que finalmente está imputado. Vamos a ver cómo sigue esta situación aquí en San Luis, como en todos lados. Bueno, la justicia, qué decirles, patriarcal, y más que justicia es injusticia. Pero lo interesante de esto es que estas causas, estos casos, van marcando precedente con muchísimas dilaciones, pero con la responsabilidad de abogadas feministas que sostienen, pese a todas las vicisitudes, y avanzan. Así que vamos a seguir de cerca este caso. Son ya las, ¿qué hora es? 10:11:24. Se nos ha ido volando este informativo de la Red de Medios Alternativos, hoy desde San Luis por Radio La Bulla, y en el día del natalicio de Mercedes Sosa ya pasamos varias cancioncitas. ¿Habrá otra, Mati? Muy redundante. Vamos a decidir al aire nuestras canciones. Porque nos gusta la Negra Sosa y no es música que solemos compartir así tan seguidamente. El lunes estuvieron les compas de Radio Roja presentando, yo me voy a olvidar, no tengo que decirlo porque tengo mala, el disco de el músico folclore cordobés que No, hay otros y mejores, ¿no? Yo entraba siempre metiendo disputa.
0: Menos mal que no lo nombré, no tenía el micrófono abierto.
1: Se me fue el nombre, pero alta música folclórica y ahí siguiendo a los compañeros de Radio Roja vamos a volver a escuchar otro tema ahí de la Negra Sosa hoy en el día de su natalicio. 9 de julio, feriado nacional, queridos y queridas, nosotros estamos acá haciendo radio, haciendo este informativo de la Red de Medios, ¿sí, Mati?

0: este pueblo de la opresión del Estado. Este Estado que garantiza derechos no sirve, no va. Sí. Milei nos está salvando de ello. Y así empezó su discurso ayer a la medianoche en Tucumán, en las puertas de la Casa de Tucumán, con su hermana al lado. Así estamos, país.
1: Trayendo amigos imperialistas, capitalistas y opresores que oprimen a pueblos y comunidades sí. enteras en otros territorios, ¿no?
0: Pero nos está salvando de la opresión del Estado garantista. Y con más de 3 vallas para que ninguna persona de a pie se acerque a la Casa de Tucumán. Sí, está todo vallado, así gobierna Milei. Bueno, tiene entre miedo y asco al pueblo. Estado de situación, pero aquí seguimos en esta Enredando las Mañanas, el informativo de la red de medios. Escuchamos musiquita y ya regresamos.

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0: seguimos. En esta mañana informativa de la red de alternativos, este informativo corre que comparte con otros medios. Otro lado, escuchamos a la parte que más me gusta del lado del teléfono. Ella es Mónica García Felipetti de Radio Popular Che Guevara, a quien le damos los muy buenos días. Mónica, ¿nos escuchás?
1: Hola Mati, no, muy buenos días. ¿Cómo estás, Mati?
0: Muy bien, acá, esperándote.
1: Muy feriado, Mati, muy feriado.
2: Mónica, te hicimos un feriado que podías descansar, te hicimos trabajar.
1: Puedo asegurar que lo pensé unos momentos antes de responder al llamado. Lo pensé en algún momento, me acordé de vuestras mamás, de vuestros papás, de vuestros familiares, y después dije, bueno, está bien, entiendo por qué el jueves pasado, por una cuestión técnica, obviamente, no porque no quisimos, no pudimos estar al aire, así que yo supuse, digo, bueno, quieren cubrir el aire. Pero estoy viendo que en algún espacio, en estos espacios virtuales, donde nos venimos encontrando, ¿no? Alguien ya ha puesto que es patriotas, o sea, y comparto esa opinión de patriotas. Ya hacemos un 9 de julio al aire a mitad de mañana. Me explican, por favor, compañeras y compañeros.
2: Sí, le mandamos un beso a nuestra compañera Pilar desde Cava, que nos decía qué patriotas que son. Esta Pilar
1: sí,
2: es tremenda.
1: Yo lo vi, dije, tengo que escribirle, decirle comparto. Lo que no entiendo es por qué el patriotismo de San Luis me lo han contagiado o intentan contagiarlo aquí en la ciudad de Rosario. Yo no soy nada patriota y pensaba dormir, pero no me han dejado, compañeros. Compañeras y compañeros.
2: Bueno, Mónica, es que si no, ¿qué hacemos un día? Nosotras, viste que somos tan trabajadoras que un feriado no nos íbamos a quedar durmiendo en casa.
1: Mira, yo creo que no pude hablar por privado con Mati, pero Mati, en todo caso, que estás ahí, me vas a decir, vos tampoco, ya no tenías. No querías estar en la cama, ¿no?
2: No, sí quería.
0: No, sí, la verdad que no. Por eso, bueno. No, quería equilibrar la balanza, quería ahí salir el jueves con el enredando, porque debíamos el jueves.
2: Es más, Mati vino desde su casa haciendo, trotando. Ah, era re deportista.
1: Trotando, como para completar la mañana.
2: Sí, deportista. Sí. Y bueno, y llegamos un par de horas antes y hicimos actividad física. Yoga, cante.
0: Saludo al sol.
1: ¿Cuántos abdominales más o menos? ¿A cuántas planchas llegaron?
2: Ocho. En honor a la verdad, llegamos casi arrastrándonos, pero acá estamos. Nada de deporte.
1: Yo vuelvo a decir, comparto mucho lo de Pili. Qué patriota. Y yo dije, pero ¿por qué si yo no quería terminar así? Me han arrastrado, compañeras y los compañeros de la bulla me han arrastrado a esta situación. Pero bueno, acá estamos, no hay ningún problema. Eso después lo charlamos por privado, como se dice. Bueno, otra fecha patria. Otra vez la patria y otra vez, como siempre, Milei. No sé si ustedes han estado viendo, porque de verdad que no me levanté a las 8 de la mañana, ciertamente, pero no sé si también hizo como en Rosario el 20 de junio, donde entró y salió, digamos, rapidísimo. Estuvo no más de 20 minutos, 15, 20 minutos. O sea, llegó al monumento, cantó el himno, habló muy rápido, gracias a la vida terminó rápido, como decir que no habla mucho, porque cada vez que habla terminamos todos medicados y medicadas. Entonces habló un ratito y se fue raudamente. No sé si ustedes han podido seguir en los medios de prensa, si también hizo lo mismo en Tucumán. Hola,
0: sí, te escuchamos.
1: Ah, ¿me están escuchando?
2: Sí, ahí se nos hizo un leve bache, pero estamos acá. Decías que anoche, si escuchamos al presidente.
1: No, les preguntaba si hoy han podido seguir por los medios de prensa, porque yo confieso realmente que nada de patriota, recién me le estoy levantando. si también hizo lo mismo que en la ciudad de Rosario, de estar 15, 20 minutos y rápidamente y raudamente partir. También aquí hubo una custodia, digamos, una idea de corte para que nadie se acercara. Ustedes saben que hubo encuentros, pues, la idea era movilizarse, uh-huh. No, después se terminó el 20 de junio, se terminó no movilizando porque no tenía sentido. Teníamos un vallado policial impresionante 10 cuadras antes de llegar al monumento, por lo tanto se terminó el acto ahí directamente en la Plaza Montenegro, ¿no? Pero no sé lo que ha pasado en Jujuy, pero me imagino que también debe haber sido bastante parecido. Tremendo vallado, muchas cuadras antes de llegar, seguramente la gente movilizada, porque alguna que otra cosita tienen para decirle a Javier Milei y a todo el staff que lo acompaña, y también me imagino que raudamente se fue.
2: Así fue. Así fue, Mónica, dio su discurso a la medianoche, todo vallado, el discurso oficial lo pronunció en cadena nacional, reivindicó todas las reformas de su gestión, llamó a los gobernadores provinciales que lo acompañaron y a todos los demás a apoyar las nuevas iniciativas legislativas. Y bueno, después compartió un evento institucional y voló, regresó. No vaya a ser que esté mucho tiempo en Tucumán, ¿viste? No vaya a ser que salga de su égido de cuidados de la capital, el señor.
1: Cuidados paliativos, digamos, con la medicación. Habría que entender que a veces tiene que tomar la medicación, necesita custodia. Yo me río por no llorar, sinceramente. Bueno, pero a Tucumán, pero ya creo que este es el segundo año consecutivo que hace lo mismo, de llegar a medianoche, dar un breve discurso y volar, porque, bueno, obviamente hoy en la mañana estuvo el TD en uh-huh. en Capital, ¿no? En CABA.
2: Sí, pero el año pasado no estuvo en Tucumán.
1: No estuvo el año pasado, no tengo tanta. Estoy como vos, no, vos recién nos recordabas. Es lo de Córdoba, el músico de Córdoba. Yo, bueno, no, también me perdí. Uh-huh. No estuvo al final.
2: Lo de anoche, su discurso fue la verdad que un discurso escalofriante. Va cada vez aumentando explícito de sus políticas. Es preocupante. Arrancó denostando el Estado y la garantía de derechos del Estado. Bueno, pero ya sin ningún eufemismo, la verdad que grave, una gravedad.
1: Bueno, viste que inclusive viene amenazando con la idea de enviar al Congreso el tema del cese del Estado, como se hace en Estados Unidos. Si no hay presupuesto, por lo tanto, si no hay presupuesto, se cierra el Estado. Se cierra, o sea, no se paga absolutamente a nadie que trabaje en el Estado, tanto sea personal civil como militar, hasta que no se apruebe el presupuesto. Eso es algo que hace muchos años, mucho tiempo que estás en Estados Unidos, y viene pidiendo una ley más o menos parecida. Esto fue de los últimos días. Lo que pasa es que el hombre no deja de sorprendernos nunca. Uh-huh. Yo la verdad no escuché el discurso, y después ahora en este feriado de 9 de julio me voy a poner después un poco al tanto de lo que fue el discurso de anoche. Siempre digo lo mismo, es la primera vez que un presidente o presidenta en el país, a todos los he, puteado en arameo, se quiere así, a todos y a todas, pero de todas formas es la primera vez que me cuesta mucho escucharlo, me cuesta mucho sostener su discurso.
2: Sí, es difícil escucharlo, definitivamente. Yo ya al inicio dijo, y ahora lo acabo de buscar porque no quiero citarlo textualmente, que es algo que recién mencioné muy por encimita, dijo Milei en los primeros párrafos de su discurso de anoche: nuestro gobierno asumió un histórico compromiso, liberar al pueblo argentino de la tiranía del Estado omnipresente, un Estado que durante los últimos 100 años se dedicó a perseguir sus propios intereses y a someter cada vez más a los argentinos, yendo en contra de las ideas sobre las que se fundó nuestra república. La verdad es que la mezcla, la confusión de absolutamente todo para triturar los pocos derechos que nos va dejando este señor es alarmante.
1: Sí, aparte de esto del estado omnipresente, ¿no? Tremendo, porque no solamente la desaparición del estado viene retrocediendo hace muchísimo, uh-huh. muchísimo tiempo. Lo que pretende en todo caso Milei es terminar de liquidarlo. Si no, recordemos la época menemista, nadie ha tirado para atrás las políticas de la época menemista, que entregó absolutamente lo poco que ya quedaba del Estado, ¿no? Uh-huh. Evidentemente, lo que él llama el Estado omnipresente debe ser, en todo caso, el tema de jubilaciones, pensiones, y bueno, y una cantidad de cuestiones que inclusive me has dado, no el pie para un poco la nota que iba a ser, a ver, no digo primicia, en este país tenemos... Viste que últimamente en este país, con el tema de las primicias, que nunca nos toca dar a los medios alternativos, porque siempre, bueno, como podemos, llegamos tarde en estas cuestiones, ¿no? Pero viste que últimamente el tema de las primicias no viene bien en la República Argentina. Pero con lo que has comentado, justamente el tema del Estado omnipresente, me das un poco el pie para comentar lo que la semana pasada era como muy fresquito, digamos, recién llegado, recién sacado, que es... es un decreto 40/2026, y tiene que ver con un tema muy sensible para la población en general, para el pueblo en general, que es el tema de los subsidios al transporte público, ¿sí? Hay un porcentaje muy importante de la población que de una u otra forma adquiere algún tipo de subsidio en el tema del transporte. Estamos hablando del transporte público, ¿no? Uh-huh. No estamos diciendo que la limusina los pasa a buscar ahora a ustedes cuando terminen por la bulla y los llevan a su casa, el transporte. El querido bondi, digamos, el que corremos, cuando ¿quién no puede hablar de correr el bondi, esperar en una parada muchísimo tiempo, con frío, con calor, bueno, subir al bondi con todo, pareciendo de quecas ahí? Bien, ese querido bondi, bien, esa es un poco el decreto. ¿Cuál es la cuestión del tema de los subsidios? Ustedes saben que hay distintas líneas de subsidio, ¿no? Sí. Por ejemplo, también los hay municipales y provinciales. Aquí, para referirme específicamente a la provincia de Santa Fe y a la ciudad de Rosario, en la ciudad de Rosario vos tenés lo que, y esto soporta, en todo caso, lo lleva adelante el municipio, si se quiere, que es el boleto educativo, no, perdón, la provincia. La provincia lleva adelante lo que es el boleto educativo gratuito. Esto corresponde para alumnos, pero también todo el personal, o sea, la comunidad educativa en su conjunto, y son dos boletos, días hábiles, obviamente, gratuitos, día hábil en tanto, días, digo, de lunes a viernes, bueno, que sea hábil, por supuesto, y son dos boletos, entonces son gratuitos, son para quienes estudian, para quienes dictan las clases, pero también para el personal, digamos, la comunidad educativa. Por ejemplo, el personal de ayudantes escolares, ¿sí? Estamos en esto. Entonces, hay dos boletos. Esos dos boletos son de la provincia de Santa Fe. Son gratuitos en tanto y en cuanto sea hábil. Después, en la ciudad de Rosario existe el medio boleto educativo también. Ustedes después me dicen si tenemos más o menos algún acuerdo en este sentido dentro de la provincia de San Luis, pero aquí también existe en la ciudad de Rosario el medio boleto, que conviven ambos subsidios o ayudas estatales, ¿sí? O sea, si yo soy docente, tengo todos los días que vaya a dar clase, voy a tener uno para ir y uno para volver gratuito, pero también, ya el medio boleto estudiantil ya es simplemente para estudiantes, para la tarde, digamos, para lo que pueden ser actividades extracurriculares, ¿está? No sé, gimnasia, lo que... Pero de todas formas, los chicos usan también esto del medio boleto educativo. Siempre estamos hablando de días hábiles. Esto es lo que... Después vos tenés, por fuera de lo que puedan dar las provincias o los municipios, vos tenés lo que está unificado dentro de lo que se conoce como la tarjeta SUBE, ¿está? Uh-huh. Por eso la idea de unificar... ustedes recuerdan, hasta hace unos años... yo recuerdo, si llegabas a Mendoza tenías que ir a buscar, a comprar otra tarjeta, de transporte público.
2: Sí.
1: Si llegabas a Córdoba, te pasaba lo mismo. Llegabas a Rosario y necesitabas la Mobi, por ejemplo. Me acuerdo cuando ustedes vinieron aquí al encuentro de la red, el tema de la Mobi, digamos, o la tarjeta, o bueno, tomar taxi, porque había que hacer todo un manejo para adquirir la tarjeta Mobi, ¿no? Uh-huh. Entonces, por eso se unificó con la SUBE. Se unifica con la SUBE porque el tema de los subsidios se otorgan dentro de la tarjeta, ¿no? Entonces vos tenés que tenerla personalizada, bla, bla, bla, bla. Yo sé que seguramente ustedes me van a decir que en la provincia de San Luis el tema por ahí del transporte urbano no tiene el peso, y aquí les pido por favor me interrumpan y me corrijan, no tiene el peso específico que tiene en lo que es CABA, provincia de Buenos Aires, y después, para este lado, digamos, Córdoba, Rosario, Santa Fe, digo, tiene un peso muy específico el tema del transporte. Nosotros no podemos movernos si no es con transporte público.
2: Claro.
1: No estamos hablando de agarrás la bicicleta y llegás, ¿está?
2: Uh-huh.
1: No llegás. Aparte, ciudades grandes, ciudades con mucho tránsito, más allá de las pocas... De las pocas cuadras que ponen de bicisenda, muy peligroso, inclusive andar en bicicleta, digo, grandes congestionamientos. Entonces, para nosotros el transporte público, yo para llegar al centro de la ciudad de Rosario a hacer un trámite, por ejemplo, ¿no? O inclusive para una marcha. Para ir a la marcha yo tengo, desde donde vivo, 40 minutos de viaje en colectivo.
2: Claro, sí, son...
1: Imagínense.
2: No es el estado de situación de ciudades como San Luis, que recién se empieza a ver esto para quienes viven en las pequeñas ciudades alrededor. Qué sé yo, San Luis está, es la ciudad de San Luis, y después el Gran San Luis, que es La Punta, Juanacoslay, que son ciudades que están pegaditas.
1: Claro.
2: Pero recién ahí hablamos de media hora de colectivo como pero no es como lo habitual en la ciudad. Sigue siendo una ciudad chica, por eso lo que vos relatás no acontece en pagos chicos como esto.
1: Yo me imaginaba, no me imaginaba, sino sabía desde el vamos que por ahí el relato que yo soy oriunda de una ciudad del sur de la provincia de Santa Fe. Cuando llegué a Rosario no entendía nada, ¿se entiende? Me miraba así, decía, ¿por qué tantos colectivos? Claro, yo vengo de una ciudad donde el transporte público casi no existe, pasa un colectivo de vez en cuando y no se lo toma nadie, porque es una ciudad donde obviamente te podés mover en moto, en bicicleta, en automóvil, caminando, bueno, es muy diferente la situación, ¿no? Entonces, ¿a qué voy con esta, que fue de la semana pasada, este decreto 40/2026 de la Secretaría de Transporte, que dice que el gobierno nacional, ustedes saben que el gobierno nacional en el subsidio de SUBE, tanto sea jubilados, pensionados, bueno, personas que por diferentes motivos, beneficiarias y beneficiarios de el subsidio por hijo, hija, bueno, todo este tipo de subsidios, de planes que se tiene, la gran mayoría de la población, si no lo tiene este subsidio, termina agarrando la tarjeta de la abuela. Eso es así, acá es así, ¿me entendés? Le pedí la tarjeta a la nona, porque bueno, la nona paga el 45% del boleto urbano, y ahora vamos a hablar de los precios. Bien, entonces, ¿qué dice este decreto en sí? Que el gobierno va a seguir pagando, va a seguir sosteniendo en su deslomado y hacer el 55% de estos subsidios, pero al precio fijado al 30 de junio. ¿Estamos? Entonces, ¿qué quiere decir? Que en los reiterados aumentos, que en general son bimestrales o trimestrales, por lo general, de el boleto urbano, el gobierno va a congelar el subsidio, ¿se entiende?
2: Sí.
1: Entonces, y solamente va a recalcular, digamos, el tema de el 55% cuando ellos consideren necesario, lo cual puede ser nunca, ¿está? O puede ser una vez por año. Entonces, por lo tanto, si se calcula, no sabemos, porque solamente es una frase muy general, donde dice cuando ellos consideren que el Estado considere que hay que repensar el tema de calcular nuevamente los costos del transporte urbano, bueno, ahí van a aplicarlo. Pero eso puede pasar una vez por año. ¿Está? Entonces, por lo tanto, dice, deja libre a municipios y provincias para que puedan subir los costos según consideren necesario, quieran, antojadizo, lo que sea. Realmente así lo dice el decreto, no antojadizo, eso va por mi cuenta, pero sino que deja en libertad a las provincias y municipios, pero que el Estado Nacional, el subsidio que da sobre la tarjeta SUBE, sobre cada beneficiaria o beneficiario que tiene este subsidio del 55% en el transporte público. Y perdón, lo repito porque parece que estuviera hablando de, no sé, algún tipo de situación, no sé, la cuota mensual del gimnasio. No, estoy hablando del transporte público de pasajeros y pasajeras, ¿sí? Donde vamos colgados como ganado. Y si yo lo digo así aquí, en la provincia de Santa Fe, en la ciudad de Rosario, hay que hablar con las compañeras y los compañeros de la ciudad de Cava, de provincia de Buenos Aires, que se toman entre dos colectivos y un tren para llegar inclusive a sus lugares de trabajo, ¿no? ¿Cómo se viaja en la República Argentina en el transporte público? Bueno, inclusive eso no es que lo quieran sacar, sino que dicen va a seguir el subsidio, persiste el subsidio, pero sobre la base de lo que está saliendo en lo que está pautado en junio. Para esto, más o menos, ustedes tienen que entender esta cuestión. ¿Cuánto sale el boleto de colectivo? Miren, yo les cuento, en la ciudad de Rosario está 1.720 pesos. El boleto está...
2: ¿Cuánto? Mismo, no escuché, Mónica.
1: ¿Cómo?
2: ¿Cuánto cuesta el boleto?
1: 1.720 pesos.
0: Lo mismo
1: en la ciudad de Rosario y en la ciudad de Córdoba, que son las dos ciudades que siempre tienen bastante... Antes no, pero ahora han emparejado bastante el tema del transporte público. ¿Querés que te cuente cuánto me sale a mí para llevar vos? Ustedes conocen que yo no vivo en 100 Rosario, sino en Granadero Baigorria. Yo siempre digo, si no venís atento, atenta, te pasa, no sabés que saliste de Rosario, digamos, porque da más o menos lo mismo. Bien, a mí me sale para llegar hasta la ciudad de Rosario 3.231 pesos. ¿Lo repito?
2: Claro, un montón.
1: Bien, ¿quieren que les cuente cuánto sale el pasaje de Rosario hasta San Lorenzo? ¿Sí? 5.174 pesos. ¿Saben cuánto me sale? A mí me sale llegar a la ciudad de Capitán Bermúdez. Acá sí, por ejemplo, yo Capitán Bermúdez puedo llegar caminando, trotando, digo. Depende mucho de los tiempos, ¿no? Y a dónde vaya. Pero es bastante más factible que llegar, no sé, por ejemplo, al centro de Rosario, por supuesto. Pero a mí me sale 3.500 pesos llegar a una ciudad al lado de la mía, ¿está? Que como ustedes dicen, es esta parte del Gran Rosario, de lo que es el cordón industrial del Gran Rosario. Bien, dentro de la ciudad de Rosario, si quieren, para que no nos vayamos tan lejos, bien, dentro de la ciudad de Rosario, 1.720 pesos el colectivo. Ese precio se maneja para Rosario, Santa Fe, y esperen que estoy buscando, quiero contarles más o menos, por ejemplo, Mendoza, 1.680 pesos, ¿sí? Tarifa más o menos general. Bariloche, 2.046 pesos. Estamos hablando del transporte urbano, ¿está? No del transporte interurbano. Ahora estamos en el tema. O sea, en general, en el país vos podés hablar del norte de la República Argentina, del sur, de las provincias centrales, donde vos quieras, el pasaje urbano está entre 1.500 y 2.000 pesos. Como veníamos diciendo, a veces se necesita más. Es algo, acá es imperioso, está acá es imperioso. El tema del bondi es imperioso. Marca el pulso, el día a día. En esta zona, no solamente Rosario, sino Rosario, todas las ciudades que componen el cordón industrial, hay paro de colectivo, se termina la vida. ¿Está? Sí, por supuesto, vos podés tener el Uber, esto, aquello, pero se termina la vida, tenés que suspender todo. No hay colectivo, tenés asegurado el paro o la protesta que estés haciendo. Entonces, con estos son los valores que más o menos se vienen manejando. Les cuento, dentro de lo que son los valores de la digamos, de lo que sería Cava, y a ver si podemos encontrar también un poco más lo que es provincia de Buenos Aires. En Cava vos tenés hasta 3 kilómetros 800
2: Se cortó.
1: 120 pesos, para que se vea la diferencia, ¿no? Hasta 6 kilómetros, 911 pesos. Hasta 12 kilómetros, 982 pesos. Y hasta 27 kilómetros, 1052 pesos. Ven la diferencia, ¿no? Ahora, yo siempre digo lo mismo, porque siempre es histórico el tema de la diferencia de lo que cuesta el pasaje en el resto de las provincias del país a lo que sale en CABA y en Provincia de Buenos Aires. Ahora, cuidado, compañeras y compañeros, nunca podemos, siempre decimos lo mismo, no nivelamos para abajo. No estamos diciendo que le aumenten a nuestras hermanas y hermanos de CABA o Provincia de Buenos Aires el pasaje, que es insostenible. Vuelvo a decir, mucha gente toma inclusive dos colectivos y un tren, o dos colectivos y el subte, o uno y uno, solamente para llegar a su trabajo, y después pasan gran parte del día sobre el transporte urbano, ¿no? Pero la diferencia, inclusive de precio, es tremenda, ¿no? Lo mismo pasa en Provincia de Buenos Aires, donde, por ejemplo, bueno, qué sé yo, hasta 27 kilómetros estábamos hablando de un pasaje de 1.589 pesos, más o menos, y bueno, y sigo diciendo que inclusive a veces para tomar un hacer 5 o 10 minutos en colectivo en la ciudad de Rosario, Córdoba, estás por sobre 1.700 pesos. Lo importante de lo que, bueno, que va a quedar el refrán, digamos, de mientras el mundial pasa, lo que viene pasando por detrás, ¿no? Han pasado un montón de cosas, y bueno, estamos a pocos minutos, pero podríamos hablar de la nueva toma de deuda con bancos privados para pagar deuda, digamos, pero bueno, eso ya se nos extendería mucho. Pero siguiendo la línea del tema del transporte urbano, entonces, fundamentalmente, esto fue de la semana pasada. Sí, Nación va a seguir sosteniendo el subsidio del 55% sobre la, porque viste que se da sobre el beneficiario, ¿sí? No se entrega al transporte o a los empresarios de transporte, es sobre el beneficiario o beneficiaria, está sobre esta tarjeta, por eso se personaliza. Ahora, lo va a hacer según este decreto, que me da la sensación que pasó sin pena ni gloria directamente, no he escuchado mucho sobre el tema. Lo va a hacer sobre la tarifa que está fijada a junio. Bien, ahora estamos en julio, no se nota. Quiero, no sé qué va, vamos a ver cómo pasa en agosto o septiembre, que creo que recién ahí va a repercutir un poco más esta noticia. Es una noticia que realmente yo sí le doy mucha importancia, porque soy usuaria cotidiana del transporte público, pero me he dado cuenta, porque también soy escucha de radio y lectora de los periódicos, me he dado cuenta que ha pasado bastante desapercibida. Seguramente va a ser algo que va a estar estallando dentro de 2 o 3 meses, cuando aumente el transporte, vos vayas a pagar tu pasaje y con subsidio, y te vas a dar cuenta que más allá del subsidio estás pagando mucho más en el transporte público.
2: Sí, coincido, Mónica, que ha pasado sin penas, así, ni glorias, todo por abajo de la alfombra en medio del mundial, es uno de los tantos, pero también, bueno, es la catarata de recortes y que realiza el gobierno de Javier Milei, que a veces no da abasto, en serio, ni siquiera las personas que leemos y que tratamos de estar más o menos al día se escapan porque es impresionante.
1: Es que
2: los
1: es
2: recortes.
1: Imposible, viste, que yo recién te preguntaba, ¿no? Vos los escuchás, porque llega un momento, sí, que aparte uno dice, por sanidad mental, algunas cuestiones, porque si no el grado de depresión es sostenible directamente,
2: claro,
1: ¿no?
2: Subsistencia.
1: Claro, entonces yo, porque obviamente como usuaria del transporte público, gran defensora aparte del transporte público, me parece, porque no es solamente ser usuaria, yo soy defensora del transporte público, ¿no? Me parece que movilizar un auto para que una o dos personas vayan arriba es tremendo, bueno, por todo lo que genera, ¿no? Me parece que el transporte tiene que ser cada vez más abundante, más barato, más limpio, mejor, ¿no? En este sentido.
2: Sí, también bueno, el recorte,
1: bueno, en todo caso ya nos meteríamos en otras cuestiones.
2: El recorte que sí, y ya se nos va la hora, pero el recorte que sí un poquito sonó es el recorte de pasajes gratuitos para personas con discapacidad, el recorte a las compensaciones económicas,
1: claro,
2: de larga distancia que bueno, que permitía tratamientos y el simple viaje para con una persona acompañante, para distenderte, para viajar. Bueno, eso está eliminado también, ya lo eliminó Javier Milei. La verdad es que todo el tiempo.
1: Algunos todavía subsisten, ¿no? Algunos subsisten todavía, digo, por gente conocida que puede hacerlo todavía, ¿no? que lo tiene. Lo que pasa es que dieron de baja todo y después fueron viendo qué levantaban o qué no levantaban. Algunos subsisten todavía.
2: Mira vos. Bueno.
1: Habría que ver cuidado en esto. ¿Cómo?
2: No, digo que menos mal. Algo, una.
1: No, de todas formas, vos sabés que en esto, como vos decís, es imposible. Yo, por ejemplo, digo, seguí el tema del transporte porque, bueno, vuelvo a decir que me parece que está pasando sin pena ni gloria y se van a dar cuenta, digo, el pueblo en general se va a dar cuenta dentro de unos meses cuando vea que no impacta tanto el subsidio nacional que veníamos recibiendo. Pero de todas formas, habría que también chequear, porque no te olvides que en todo este tema de el transporte, los subsidios, los pases gratis y todo esto, también interviene provincia y municipios, ¿no? Entonces, por ahí no quiero ser en este sentido, a ver, desinformar, en todo caso, quizás estoy diciendo algunos subsisten, y conozco que algunos subsisten, habría que ver si estos que yo estoy diciendo subsisten son entregados por nación, por provincia o por algún municipio. Esto me gustaría, lo podemos chequear, vamos a chequearlo para el jueves que viene, vamos a arrancar así directamente, si te parece bien, Mati, como para tener certeza sobre esta cuestión, ¿no? Porque sé que subsisten, pero como estoy hablando dentro de la provincia de Santa Fe, por ejemplo, que hay subsidios que vienen de provincia o de municipio, obviamente en todo el país pasa lo mismo. Veamos si subsisten los provinciales y quizás se han dado de baja los nacionales. En esto me gustaría ser, pero esto que vos decís, es imposible llegar a todo, ¿no? A todo esto hay que hablar siempre de las amenazas, ¿no? Porque dicen, se elimina tal cuestión y vos te quedás con que se eliminó y después resulta que no se eliminó, como pasó por ejemplo con el tema de los subsidios, ¿no? Se eliminó una parte, pero hay una parte importante que también quedó, y yo llegó un momento que pensé, digo, bueno, obviamente debo estar sin subsidio, bueno, no, sigue el subsidio. Realmente también es muy confusa la información que se va dando desde el gobierno.
2: Sí, tal cual. Difícil ahí chequear también todo eso. Bueno, la verdad es que estado de situación, así estamos, vamos a seguir con el tema porque hay mucho para analizar en esto. Mónica, te agradecemos mucho este contacto, este diálogo y bueno, anotarlo en el agua al día feriado, querido.
1: No, que por supuesto que lo voy a anotar en el agua, igual le agradezco mucho a Pili, me sentí muy representada con qué patriotas, porque yo dije sí, son re patriotas, pero yo no. Entonces, pero bueno, no importa, eso lo vamos a chequear, lo vamos a charlar cuando tengamos la oportunidad.
2: Así es.
0: Dale, te faltó escuchar entonces la primera parte del enredando, entonces.
1: No, es que no pude escucharlo, de hecho. Dale, me perdí la columna, bueno, de la compañera, a ver, alguien que ayude a esta pobre mujer algo senil. ¿Literatura, cine?
2: Sí, empezamos, hoy estrenamos nuestra columna Flashback Infinito con Romina García Armelo de Literatura y Cine. Ya te perdiste la primera recomendación, bueno, pero alcanzamos a leerte que te gustó que lo podés ver en Cuevana.
1: No, pues no, que me dio mucha risa porque dije así, esto lo podemos hacer en los medios alternativos, ¿viste? Cuando vos decís, no, si se puede piratear, en eso seguro vamos a coincidir con Mati. Uno piratea, ¿me entendés? Cuando te dicen, salte tanto la suscripción, y yo me quedo mirando, ¿y por qué haría eso? ¿Por qué pagaría una suscripción? Se puede piratear perfectamente, aparte me encanta. Entonces, no, pero escuchá, yo decía, solamente esto lo podemos hacer en los medios alternativos, que decimos, ¿qué? Piratealo directamente. Piratealo, acá lo puedes piratear. Después me voy a quedar a escuchar, a ver las recomendaciones.
0: Legalmente no podemos dar estos consejos al aire, pero bueno.
2: Pero sí podemos, mira, lo estamos haciendo, todo, Matías. Bueno. Sí podemos. Tal vez no deberíamos, pero como nos importa poco el deber, claro. Sí, mira cómo podemos.
1: Claro, que, a ver, decime sinceramente, entre todas las denuncias que hacemos permanentemente, los temas que tocamos que nadie quiere hablar, no nos van a terminar, cerrando el streaming por decir, piratearlo en la red, ¿me entendés?
2: Claro.
1: ¿Ustedes recuerdan cuando ganó El Secreto de Sus Ojos, ganó el Oscar? ¿Lo recuerdan?
2: ¿Qué manera de circular pirata esa película?
1: No, pero no solamente eso, sino que, porque digo, si nos van a penalizar a nosotras y a nosotros, Ricardo Darín, yo nunca me voy a olvidar, porque Ricardo Darín se había quedado en la República Argentina, no estaba en Estados Unidos recibiendo el Oscar, ¿no? Estaba el resto del elenco, digamos, de actrices, de actores, qué sé yo. Entonces le hacen una entrevista a Ricardo Darín, que no sé por qué no viajó, pero bueno, digamos, estaba acá Ricardo Darín. Entonces él inclusive dice que, bueno, que apreciaba mucho que se haya ganado el premio, porque había visto el resto de películas que estaban en la terna, digamos, y que eran todas muy buenas. Entonces el periodista le pregunta cómo logró verlas a todas, ¿no? Porque no habían sido estrenadas en cine. Entonces le dice, bueno, no me acuerdo bien cuál fue la frase, pero en realidad era esto, ¿no? Entonces quedó un poco, ¿dónde ves la serie?
2: Viene ahí Darín, bueno, pirateando.
1: Totalmente, pero aparte se largó a reír porque ahí se dio cuenta, o sea, aparte en el marco, digamos, de haber ganado el Oscar la película argentina, estaba todas las cámaras lo estaban enfocando y ahí se dio cuenta que en realidad no tenía un solo cine para nombrar, ¿se entiende? Una sola entrada paga, no, porque en realidad todo era cine. Y en realidad él había pirateado todas las películas, yo hago exactamente lo mismo. Entonces dijo, bueno, en canales alternativos, y se largó a reír. Entonces quedó esta cuestión, ¿dónde viste? Bueno, en el mismo canal que Darín, digamos, que es todo esto. Bueno, así que siempre me acuerdo de eso, porque la cara de Darín cuando se dio cuenta que se había mandado muy al frente y en una situación muy especial fue muy cómica.
2: Siguiendo la línea de Darín, en la película Obsesión, que recomendó Romina García Bermeo, la podemos ver en Cuevana. Damos nombre.
1: Obsesión, me parece que la vi yo, Obsesión. Ahora después me voy a fijar.
2: Es nueva, ¿no? Es de
1: tengo
2: ahora.
1: Hablar con Romina, aparte.
2: Sí.
1: Yo quiero intervenir en esta columna.
0: Ah, bueno. Encontrado. Hay dupla.
1: No, sí, pero de todas formas lo que pasa es que, bueno, mis títulos... ¿Vos te acordás, Mati? ¿Cómo se nota que 9 de julio estamos sola y solo, digamos? Mati, ¿vos recordás el rebelde.org?
2: ¿Cuál?
1: ¿Te acordás? Este bajador de películas.
2: ¡Ah!
0: Sí, bueno, sí, no, yo usé otros, sí. En realidad
1: bueno,
0: me compartieron.
1: Bueno, pero por ejemplo, Tavares, que inclusive... ¿Cómo?
0: Me compartieron así...
2: Sí, porque él nunca hizo nada ilegal. No.
1: No, seguro que no, Mati, yo jamás terminaríamos detenidas y detenidos por eso. No, si somos re legales. Bueno, Mati, pero acordate que estaba el Ares, que era muy agresivo, ¿te acordás que inclusive llegaba muchos bichos, muchos virus a las computadoras? Pero había uno que se llamaba Rebelde.
2: ¿En serio?
1: Sí, Rebelde.org tenía un burrito.
2: Mirá vos.
1: ¿No te acordás, Mati?
0: Sí, me acuerdo de haber leído la noticia que terminó, bueno, mal la aplicación para los creadores.
1: Ah, bueno, eso no me enteré. Yo llegó un momento que después no bajé más, pero, por ejemplo, en esa página, ¿vos te acordás que era como
0: ¡tírala! Un tema compartido?

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1: ¿Qué tal? ¿Cómo va? ¿Cómo andan? Bienvenidos, bienvenidas. Estamos comenzando un nuevo programa de Horario Público. Estamos transitando un cierre de semana, como ya se ha hecho rutina, agotador, preparándonos para lo que va a ser, para quienes nos están escuchando en vivo o en el transcurso de los primeros días de la semana, la primera semana de julio, en algunas radios comunitarias pueden estar escuchándonos con ese delay, transitando la llegada, la partida o la llegada, depende de cuando lo escuches, a España para presentar las 50 historias de juicios por la dictadura en Argentina, el libro de nuestro medio comunitario que está viendo la luz también con una edición española que vamos a estar presentando desde el día 2 allí en Madrid. Seguiremos el 10 y el 11 en Barcelona, estaremos en Valencia el 14, en Gijón, en Mieres, en Avilés, allí arriba en Asturias, y en todas las jornadas con presentación con grandes invitados e invitadas que nos van a permitir hacer ese linkeo que a nosotros nos parece fundamental entre pasado y presente, pero entre aquí y allá también, ¿no? La verdad es que tenemos mucha ansiedad y mucha satisfacción también de arrancar esta gira que emprendemos con Eugenio Otero y con Luis Angió en representación de nuestros compañeros y compañeras de La Retaguardia y de todas las personas que han escrito para el libro con las 50 historias. Bueno, vamos a tener en el programa de hoy la posibilidad de escuchar un testimonio histórico que se dio hoy mismo para quienes nos estén escuchando en vivo. Nelly Mijersky, la histórica abogada feminista, estuvo dando testimonio en el juicio por las niñeces, el Laguna Paiva segundo tramo, y realmente dio una clase magistral. Vamos a escuchar un par de segmentos de su testimonio en una jornada muy particular, porque en ese juicio tuvimos todos testimonios que han sido de concepto, es decir, o de contexto, gente que ha participado del juicio para poder poner o un contexto histórico o un contexto más vinculado a los ataques sistemáticos a las niñeces, como fue el caso de Nelly, pero antes se había abierto la jornada ni más ni menos que el gran Del Frade, el periodista santafesino que aportado también un montón a cómo se organizó la inteligencia allí en Santa Fe y cómo la persecución se hizo sistemática también, por supuesto, en esa provincia. Así que, bueno, ya estamos arrancando a la vuelta nomás.

0: También hubo audiencia y audiencia presencial en el juicio por la masacre de la calle Corro. Y de allí vamos a escuchar primero el testimonio de Pascual Antonio Correa. Pasó esto, hubo testimonios de ex Colimba, porque eso es lo que viene pasando en este juicio. En verdad, desde hace unas cuantas semanas. Y la verdad es que lo que estamos viendo es lo que pasa siempre cuando hay un juicio que tiene tantos testimonios de ex conscriptos, que hay algunos que dan muchas vueltas pero no aportan demasiado, y hay otros que parece que no van a aportar nada y terminan aportando un montón, y hay otros que vos ves de movida que van a ser testimonios importantes, o quizás en algunos casos lo sabemos si han declarado en la instrucción. La mayoría han pasado por el juzgado del juez Rafecas en la instrucción. Vamos a empezar a escuchar a Pascual Antonio Correa en el juicio masacre de la calle Corro, el ataque tremendo que hubo contra una casa del barrio de Villaluro, en el que había allí una reunión de un grupo de militantes de Montoneros que eran parte de la coordinación política de esa organización en la ciudad de Buenos Aires. Vamos a estar escuchando primero a Esteban Bendersky, fiscal que tiene mucha experiencia en el trato con los Colimbas, arrastrada de un par de juicios anteriores.
1: Le queremos preguntar primero si a usted le tocó hacer el servicio militar obligatorio y si nos puede decir dónde.
2: Sí, en Ciudadela Nelgada 101.
1: ¿Recuerda el periodo?
2: Sí, en el 76.
1: ¿Y la baja?
2: No, yo hice 14 meses, no recuerdo la baja.
1: ¿Pero se fue en el año 77, 76?
2: Y 77.
1: Bien. ¿Recuerda cómo estaba organizado el GADAS? ¿Había baterías? ¿En cuál le tocó a usted?
2: Sí, en la batería sí había baterías. Había como 4.
1: ¿Recuerda cómo estaban denominadas?
2: No sé cómo me la pregunta, no entiendo.
1: ¿Tenían algún nombre cada batería para diferenciar?
2: Sí, tenían batería, tenían nombre. Yo no recuerdo bien el nombre de mi batería, pero la batería que yo estaba era de los que sabíamos trabajar.
1: ¿Usted tenía algún oficio en particular?
2: Sí, herrero soy.
1: Entonces, ¿sus tareas estaban relacionadas con su oficio? ¿Qué hacías en el día a día?
2: Herrería. Soldaduras, arreglos.
1: Bien. ¿Recuerda quién era el jefe del GADA? ¿El jefe máximo?
2: Y Bussi.
1: ¿Por debajo de Mucio recuerda a alguien más?
2: Y sí, el teniente Piñeiro, el teniente Grisolía. Y bueno, y algunos más que no los recuerdo ahora.
1: ¿Recuerda quién era el jefe de su batería? O sea, ¿quién era el jefe por encima de Grisolía, que usted mencionó?
2: Orihuela.
1: ¿Alguna característica de Orihuela en particular? ¿Lo recuerdan por algo? ¿Algún trato, alguna anécdota de los socios?
2: No, bueno, con ellos nunca tuvimos trato. El trato que era, ¿cómo decirle? Que los mandaban a hacer cosas.
1: ¿Cosas del día a día?
2: Claro, del día a día, sí.
1: Bien. Y en relación a Grisolía y Piñeiro, ¿qué nos puede decir de ellos? ¿Cómo era el trato hacia ustedes?
2: No, bueno, el trato, terrible era el trato. Pero,
1: ¿nos puede contar en qué consistía?
2: Ah, bueno, como todo en el ejército, tenemos que hacer cumplir órdenes, lo que decían ellos, ¿no?
1: Pero lo trataban bien, lo trataban mal, ¿qué
2: No,
1: recuerda?
2: no, no, recontra mal.
1: ¿Nos puede contar? Perdón que le tenga que preguntar esto, pero ¿qué, cómo era? ¿Los castigaban, les pegaban? ¿Qué se
2: Bueno,
1: acuerda?
2: sí, un poco los pegaban, a mí me pegaron un par de veces.
1: Bien, ¿y usted recibía órdenes de ellos?
2: Claro, sí. Y si no cumplimos las órdenes, íbamos al calabozo o a algún lugar que ellos tenían.
1: ¿Usted recibió entrenamiento por parte de ellos?
2: Sí, todo el tiempo.
1: ¿Les decía, le comentaban para qué era ese entrenamiento, cuál era el objetivo?
2: Nunca lo decían, ¿eh? Siempre todo era de salir a la noche y pero no, nosotros no, nunca nos decían nada.
0: Este testimonio que estamos escuchando, que es el de Pascual Antonio Correa, en el comienzo podría ser igual a cualquiera de los que vienen pasando por este juicio, si compañía A o compañía B, algunos recuerdan en cuál estaban, otros recuerdan que estaba dividido en dos compañías, pero no recuerdan en cuál estaban ellos. Ahora hay algo que ya se hizo distintivo en este primer audio de Correa, que es esto de no tener ninguna duda en denunciar los maltratos a los que eran sometidos de manera sistemática los ex conscriptos. Son muy pocos los que pueden decir que esto no fue así, pero no todos lo señalan con la convicción con la que escuchamos a Correa. No va a ser la única el único tópico de violencia que nos ayuda a meternos en aquella época que va a utilizar este ex conscripto.
1: En relación a esa casa, ¿a usted les dijeron qué tenían que hacer? ¿Cuál era el objetivo de ustedes con relación a esa casa?
2: Por lo menos a mí nunca me dijeron nada. ¿Para qué me llevaban?
1: Y
2: No.
1: una vez que ustedes descendieron, ¿qué tareas le encomendaron? ¿Qué tenían que hacer?
2: Estar apostado. Y con el fusil armado, ya listo para cualquier cosa. Acuérdense que nosotros teníamos la cabeza lavada por ellos.
1: ¿Cuál era ese mensaje que ustedes recibían en relación?
2: Que teníamos que estar armados y preparados para cualquier cosa.
1: ¿Supo, le dijeron en ese momento, cierto?
2: ¿Cómo?
1: ¿Supo en ese momento, por más que no tuviera detalles, si eso era un operativo de lo que fue llamada la lucha contra la subversión?
2: Sí, yo escuché que era el tema ese.
1: Los que estaban en esa casa eran supuestamente, digamos, subversivos.
2: Sí, porque después se habló allá en el cuartel.
1: Bien. Y mientras usted se desarrolló el tiroteo, ¿usted qué hizo durante ese tiempo?
2: No, estaba apostado en ese lugar y yo no me tenía que mover de ahí.
1: ¿Pero usted podía ver si adelante suyo o a los costados había personal delgada disparando o haciendo, cometiendo
2: No,
1: otro tipo de acciones?
2: solamente escuchaba los ruidos, porque yo estaba lejos. Estaba de espalda, porque yo estaba hacia el frente ahí.
1: ¿A usted no le tocó disparar?
2: No, para nada, no me tocó.
1: Tampoco pudo ver si otros grupos sí dispararon.
2: Tampoco.
1: Posteriormente o al final del operativo, ¿pudo hablar con otros compañeros suyos que sí les tocó disparar?
2: A ninguno de mis compañeros tocó disparar.
1: Usted nos habló de Grisolía y Piñeiro dándoles órdenes a ustedes cuando salieron del GADA. ¿Recuerda qué rol tuvieron durante el operativo?
2: Ellos,
1: Sí.
2: no, porque una vez que nosotros subíamos los camiones, ellos iban por otro lado, pero con nosotros, ¿no? Ellos iban en otro lugar, en otro camión o en otra camioneta o en otro vehículo.
1: Pero supo si ellos fueron más al frente, más adelante,
2: No,
1: donde
2: y
1: usted
2: ellos
1: dice.
2: estaban al frente. Ellos iban al frente en todo.
1: ¿Recuerdas si Griselio y Piñeiro estaban además con otro oficial?
2: Seguro que sí, pero no. En el lugar de lo que estábamos hablando, donde hubo un tiroteo, no sé. Pero sí, estaban con varios más que en este momento no me acuerdo los nombres.
1: ¿Recuerda algún oficial que con bigote, morocho, que le haya llamado la atención también de su batería?
2: Sí, era un mayor, pero no recuerdo el nombre.
1: ¿Le suena el mayor Romano?
2: Sí.
1: ¿Recuerdas si esta persona estaba en el operativo?
2: No recuerdo, pero seguro que sí, porque ellos se juntaban todos ahí. Ese también era bravo.
1: ¿Qué recuerda de esta persona?
2: Y también, los daban a nosotros, era terrible. Todo castigo.
1: ¿Esta persona, Romano, era jefe de Grisolía y Piñeiro? ¿Estaba por encima?
2: No, porque él era un grado menos que los tenientes.
0: Bueno, allí escuchábamos entonces a Pascual Antonio Correa, ex conscripto, y una segunda definición absolutamente tajante. Ellos nos tenían la cabeza lavada. Impresionante, ¿no? A la distancia pasaron casi 50 años de aquellos hechos. Y no, pasaron 50 años directamente de esos hechos. Y tomar conciencia, que es lo que ha hecho Correa, de las violencias que sufrieron, pero además de esto de teníamos la cabeza lavada por ellos. Vamos a escuchar un segmento más, el último del testimonio de Pascual Antonio Correa, uno de los ex conscriptos que aportó datos. Ustedes habrán escuchado, algunas de las personas que nombró están imputadas en este juicio.
1: ¿Recuerda a un suboficial de apellido Díaz Mercado?
2: Mercado. No.
1: ¿Y compañeros suyos, soldados, rasos como usted, se acuerda con quién le tocó estar en ese operativo?
2: Sí, con Julián. Pero no estábamos cerca, ellos estaban a la distancia. Y Dispasco me parece que era el otro apellido. Y después no me acuerdo de los otros, pero varios compañeros más. Pero de ellos me acuerdo porque éramos compañeros. Compañero a compañero, digamos, ¿no?
1: Sí. ¿Supo si hubo detenidos como consecuencia del procedimiento?
2: No lo supe.
1: ¿Y fallecidos?
2: Tampoco lo supe.
1: ¿Por comentarios o posteriormente se enteró si hubo personas muertas?
2: Sí, pero yo no vi nada.
1: Aunque haya sido por comentarios o más o menos un número de cuántas personas fallecieron aproximadamente.
2: No.
1: Usted nos habló de que había, previamente a la salida, en el GADA, en el playón, tanto adentro como afuera del GADA, más o menos unos 600, 800 soldados o personal militar. Ya en el operativo, ¿pudo apreciar también esta magnitud de gente? ¿Había mucha gente? ¿Cuánta recuerda? ¿Había más, menos?
2: No, cuando salimos afuera recién.
1: ¿Sabe si con posterioridad al operativo quedó una custodia en la casa? ¿Algún tipo de guardia?
2: ¿En qué casa?
1: En la casa de este operativo, de Villaluro.
2: No entendí la pregunta.
1: Bien. Estamos hablando de este operativo, de un enfrentamiento. Usted nos contó que estaba más cerca de... Entiendo que Avenida Rivadavia. ¿Sabe si cuando finalizó el operativo quedó personal militar custodiando esa casa?
2: No. No sé.
1: ¿Y cómo fue el final del operativo? ¿Cómo les dijeron qué más tenían que hacer? ¿Sabe si hubo... si se siguió buscando a ver si había personas que intentaron escapar? ¿O enseguida los subieron a los camiones? ¿Qué le tocó a usted?
2: No, una vez que yo cumplí con lo que yo estaba ahí cumpliendo, no sé, a las cuántas horas, una hora, media hora, 40 minutos, lo fuimos de vuelta al cuartel, solamente los que estaban adelante, porque como éramos muchísimos, yo no podía venir para acá, aparte no me iban a dejar. Yo tenía cabos primero, que estaba al mando de ellos.
1: Bien. ¿Recuerdas si había una plana mayor dentro del GADA?
2: ¿Cómo?
1: Si había una plana mayor. ¿Escuchó alguna vez esa expresión?
2: No la escuché.
1: ¿Sabes si había una oficina de inteligencia?
2: No, no, no los dejaban ni entrar.
1: Y ahora, hablándole sobre operativos en general, que ya algo nos comentó que le tocaba salir a veces, ¿nos puede contar otro tipo de operativos? ¿Cómo eran? ¿A dónde iban?
2: Bueno, sí, íbamos a los cines, a otros lugares que no recuerdo ahora, pero lo que sí me recuerdo bien eran los cines. Universidades también, ahí estaba, me acordé ahora.
1: ¿Cuál era el objetivo de estos operativos?
2: Buscar gente, aparentemente.
1: ¿Gente relacionada a la subversión?
2: Claro.
1: ¿Y recuerdas alguna vez detuvieron a una persona?
2: Yo no recuerdo. Yo no recuerdo. A veces tenemos que salir en dos o tres camiones y bueno, por ahí quizás los que estaban más adelante vieron algo. Yo no vi.
0: Perversos totales. Hacían eso, se llevaban a los conscriptos, en algunos casos a operativos muy puntuales, como estos, y en otros a operativos absolutamente realizados al voleo, que eran, en cines, es una constante esto en los relatos de los conscriptos, el cine, albergues transitorios, claro, porque alguna vez... alguna pareja se escondió en un albergue transitorio de militantes, digo, entonces no tenían muchas ideas ellos, no tenían muchas luces, tenían más bien esa furia operativa y salían a buscar sistemáticamente los albergues transitorios. Y si alguno se escondía en el cine, y bueno, vamos a los cines, porque todos se esconden en los cines. Y así, al voleo, llevaban a los colimbas a ese tipo de procedimientos. Bueno, en otros casos, como acabamos de escuchar, también lo llevaban a verdaderas masacres como la de la calle Corro. Aquí en La Retaguardia estamos recibiendo a grupos de alumnos y alumnas de escuelas secundarias que están realizando sus prácticas profesionalizantes obligatorias en el último año de la cursada en La Retaguardia. La verdad es que ojalá que nosotros les podamos aportar a ellas y a ellos como nos aporta su venida aquí. Este grupo que terminó su cursada o su práctica esta semana aquí en La Retaguardia fueron a la audiencia, fueron al Palacio de Tribunales, porque la audiencia de la que acabamos de escuchar el testimonio de Correa fue una audiencia presencial. No son tantas las presenciales, así que cuando hay alguna de ellas aprovechamos para que vayan estos grupos de laburo. Bueno, fueron. Y a la salida hicieron un móvil para la transmisión de La Retaguardia, charlaron con Patricia Walsh. Arrancaron preguntando, casi que les tuve que pedir que me pasaran la entrevista para charlar yo también con Patricia. Unas capas, las pibas, las vamos a escuchar.
3: Nosotros estamos haciendo CAPS para nuestro colegio con La Retaguardia y recién ahora es como que se nos ponen en torno a lo que es este caso, lo que, bueno, a Rodolfo lo conocíamos porque, bueno, conocemos su imagen abstracta de haberlo estudiado en el colegio, de haber leído las cartas y hacer proyectos sobre eso. Pero nada, es esa imagen abstracta que tenemos nosotros. No sé si vos también nos querías comentar un poco cómo eran Vicky, cómo era él, cómo era la familia, para así darnos una buena imagen de quiénes fueron y eran.
4: Bueno, se ha hablado bastante de mi padre en estos últimos días, porque ustedes ya sabrán que salió el veredicto del tribunal de San Martín, que preside la jueza Bence, y consideró que los crímenes que habían sido denunciados por mi padre en sus notas periodísticas y luego en su libro Operación Masacre son considerados crímenes de lesa humanidad. Pasaron 70 años, o sea, tremendo la cantidad de tiempo. Pero bueno, mi padre era el que escribía, el sistema no los castiga, los premia. Y bueno, de alguna manera que 70 años después se haya podido considerar que a pesar de que los responsables están muertos, son criminales de lesa humanidad. Y esto me parece positivo, me parece importante, creo que hay que saludar la lucha de los familiares que han logrado llegar a este punto. Y bueno, nada, si hay que recordar a mi padre, decir también que el costo que pagó por su trabajo de periodista haciendo estas denuncias fue muy muy importante, ¿no? Para la familia, para sus hijas. Bueno, él mismo lo ha contado en esos capítulos del libro Operación Masacre, todo lo que le pasó a él también como consecuencia de sus denuncias. Así que bueno, eso es lo que te puedo contar.
3: También te queríamos preguntar qué es lo que, por qué te parece importante poder continuar con la búsqueda de la verdad después de tanto tiempo.
4: Y no solo la verdad, sino también la justicia. O sea, acá en este caso, cuando hablamos de la masacre de la calle Corro, son 50 años, no son 70, son 50,

0: En esto que es un juicio en su contra, y además de que sus caras aparezcan en la difusión por internet, por pantalla, o sea, ni al cuerpo, ni la cara, ni la imagen. Entonces esto me parece que también refuerza esta idea de mi padre que decía, el sistema no los castiga, los premia. O sea, a estos criminales de lesa humanidad se los premia permitiéndoles no estar presentes en su propio juicio, en el juicio en el cual sería importante que sus caras, a pesar de los 50 años transcurridos, se vieran para que alguno dijera, ah, bueno, yo estaba en el cine cuando narraban los operativos que organizaban desde el GADA, Grupo de Artillería Antiaérea de Ciudadela, y salían con estos grupos, llevando por supuesto a soldados conscriptos que estaban como rehenes de estas acciones, salían a hacer operativos en hoteles, alojamientos, cines, barrios, esquinas. ¿Qué hacían exactamente? Sería bueno que las caras de estos criminales se pudieran ver, se pudieran transmitir, y alguien pueda decir, bueno, a pesar del tiempo transcurrido, a pesar de que pasaron 50 años, vos sabés que yo creo que a este lo recuerdo porque me pasó algo terrible.
1: Patricia Walsh, a ella estamos escuchando, entrevistada por pibas de las escuelas secundarias que realizan sus prácticas profesionalizantes aquí en La Retaguardia. Un orgullo para nosotros y nosotras. Estaba muy enojada, Patricia, con la cuestión de que los imputados no estuvieran en el juicio, ni siquiera de manera virtual, ¿no? Así que siguió refiriéndose a sus fotos, porque nosotros teníamos en ese momento, y se lo dijimos, la foto del primer día, cuando estuvieron en indagatorias y pudimos registrarlos para que ese registro quede, ¿no?
0: Bueno, por lo pronto saludo que muestren esas imágenes, porque venía señalando recién a estas chicas que son estudiantes y que me parece fantástico que estén pudiendo presenciar estos juicios, y por supuesto esta es una tarea de La Retaguardia que valoro y reconozco, pero bueno, acá estamos teniendo una falta que a mí personalmente me parece tremenda, que es que se los ha dispensado, esa es la palabra que se utiliza, dispensa a los acusados de crímenes de lesa humanidad, que no solo no tienen que estar presentes cuando es una audiencia presencial, como ha sido hoy, sino que cuando son virtuales, por Zoom, ni siquiera contamos con las imágenes, solamente con sus abogados. Bueno, esto me parece terrible porque hace a la posibilidad de, a pesar de los 50 años transcurridos, poder verlos, poder eventualmente incluso hasta llegar a una situación donde alguien los pueda identificar. Porque yo no creo que los crímenes cometidos sean solamente los crímenes de la calle Corro, aquel 29 de septiembre del año 1976. Yo creo que esta gente ha cometido crímenes antes y después. Y de hecho, bueno, algunos de los fallecidos se hicieron famosos, a pesar de estar fallecidos, por los crímenes cometidos. Me refiero, por ejemplo, al coronel Roberto Rualdés, que también tiene una cantidad de denuncias impresionantes, y años más tarde, del 76, en el marco de la Operación Cóndor, responsable de secuestros en países vecinos. O sea, pienso que negar que estén presentes o negar que se difundan sus imágenes es construcción de impunidad.
1: Patricia, quería pedirte unas palabras respecto del laburo que vas viendo de la gente que te representa, porque me imagino que, bueno, vos ya diste testimonio, pero estar afuera y que haya alguien que te represente, en este caso los abogados y las abogadas del CEPROD, también debe ser particular, porque más de una vez debes querer meterte a preguntar vos. ¿Cómo vas viendo esa representación de Matías y de Lilén?
0: Bueno, por supuesto que yo soy...

fanática de Matías y de Lilian, porque además de ser mis abogados, son amigos y compañeros. La verdad que, bueno, llegamos acá con muchísimo esfuerzo, ya lo dicen los años transcurridos, pero bueno, incluso hemos escuchado en la audiencia de hoy y en anteriores también lo que significa para los testigos que eran soldados conscriptos, colimbas, en aquellos años la dificultad a la hora de recordar. La palabra no recuerdo, no me acuerdo, son las palabras más repetidas en esta audiencia. Bueno, yo lamento que eso no suceda. Eso tiene una razón clarísima de entender, que es que si prestaron declaración en lo que se llama la instrucción de la causa judicial hace 10 años, hace 9 años, hace 7 años, y estamos hablando de personas que tienen más de 70 años, entonces acá la responsabilidad pasa por quienes en el Poder Judicial permiten que estas causas se demoren o no se hagan nunca. Bueno, para nosotros que se hagan es, aunque sea una victoria modesta, pero que logramos con nuestra lucha. Y sostener esto para nuestros abogados y para nuestros testigos y nuestros creyentes es, por supuesto, un enorme esfuerzo, pero que hacemos totalmente convencidos que un país que no tiene justicia es un país que no tiene futuro. Así que nosotros estamos tratando de defender que exista un futuro para nuestro país.

0: Bueno, escuchábamos allí a Patricia Walsh, entonces en este bloque que hemos dedicado a escuchar testimonio de un ex Colimba en el juicio por la masacre de la calle Corro en el que fue asesinada su hermana. Todavía resta establecer, en el juicio resta establecer de qué manera murió su hermana. Una de las cosas más salientes desde mi punto de vista en la cuestión histórica, en la reconstrucción histórica de este juicio, es que cuando declaró Patricia Walsh, no tuvimos tiempo para charlarlo en la entrevista, pero tengo pendiente consultarle, profundizar sobre eso, pero Patricia en su testimonio dio cuenta, su padre Rodolfo en la carta a mis amigos en la que narra el crimen, la muerte de su hija María Victoria Walsh, dice que Vicky se asoma a la terraza y cercada por las fuerzas militares grita: ustedes no nos matan, nosotros elegimos morir, y se dispara. Pero lo que dijo Patricia es que, bueno, y cita como fuente un ex conscripto, justamente. Lo que dijo Patricia en su testimonio fue que ella es la que recogió ese testimonio de un ex conscripto en el momento de los hechos, y que, imagínate, no estamos en un juicio 50 años después, sino que alcanzó a hablar con un conscripto en ese momento, que se animó a contarle lo que había visto, y que ese conscripto había dicho que no había sido una mujer, que había sido un varón quien había pronunciado esas palabras que han quedado históricamente colocadas en la boca de Vicky Walsh. Patricia diciendo: miren que eso no fue así. Y que yo se lo dije, además, a mi padre, le dije que eso había sido un error y que lo corrigiera, y él no alcanzó a corregirlo. Pocos meses después iba a ser secuestrado y asesinado y su cuerpo desaparecido. Así que, nada, esas cuestiones históricas que han salido en este juicio. Hay otros ex conscriptos que sí dicen que escucharon a una mujer decir eso. Entonces, bueno, nada, estas cosas que han adquirido un peso histórico que ahora la justicia tiene que refrendar o rectificar, ¿no? Ni más ni menos. Ya volvemos para el último bloque.
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0: Bueno, te lo anticipé en el comienzo del programa de hoy. Estuvo dando testimonio en el segundo tramo del juicio Laguna Paiva, que es un juicio que está ventilando casos de las niñeces, particular en la ciudad de Laguna Paiva, en Santa Fe. Bueno, Nelly Minchersky, abogada, feminista, histórica, se plantó ante el tribunal a la distancia de manera virtual para dar cuenta de todo lo que tiene para aportar. Y vamos a escuchar algo de lo que aportó en esta jornada.
1: Doctora, no los conozco directamente.
0: Sobre el caso.
1: No conocía las partes querellantes, pero he visto, he leído mucho sobre este caso. Este caso ha tenido mucha resonancia, ha salido en periódicos y aparte he leído los elementos que la querella me proporcionó sobre este grupo familiar. Y eso me llevó a interesarme en esta temática, que me interesó también anteriormente, pero esta temática tenía una particularidad muy especial, ¿no? Creo, e inclusive la inquietud de la querella de encarar esto y que la abandono, como otras figuras han sido declarados delitos o hechos, delitos civiles o penales de lesa humanidad, logremos esto, porque creo que todavía sigue vigente, digamos, el tema de la memoria. Y una de las formas de conservar la memoria es a través de las leyes, a través de los pactos y a través de la jurisprudencia. Y esa jurisprudencia va cambiando porque cambia la vida, cambia la historia, pero siempre, y analicemos, y voy a tratar de analizar al respecto, que cada norma va dejándonos un algo, ¿no? Es como una marea, y que cada vez se enriquece con nuevas normas, y eso creo que es la función de los operadores del derecho. Cuando leí el caso, dije, aparte de lo que ya conocemos mucho, desgraciadamente, o no desgraciadamente, desgraciadamente, que ocurrió, fue lo que nos pasó a la Argentina. En la Argentina, en el siglo pasado, cuando se instaló la dictadura, vemos que hay un plan sistemático de destrucción, que hay un plan que se reúne las fuerzas que tomaron el poder y que este ataque contra las familias, contra los niños, no fue improvisado, no fue ocasional. Porque, y tenemos toda la bibliografía y la jurisprudencia que nos enriquece para abordar este asunto, con todos los temas de niños apropiados, niños nacidos en cautiverio, niños secuestrados, niños institucionalizados y después adoptados con adopciones falsas, tanto, y esa es una de las leyes en que intervine, que pedí que se introdujera el artículo que declara nulidad de las adopciones que tuvieran por antecedente un ilícito, teniendo en cuenta todas las adopciones fraguadas que se habían hecho. En la ley de adopción, no la última, la anterior, ya estaba ese artículo que ahora figura. Entonces, frente a este hecho de ver ese encarnizamiento, esa no reducirse a torturar a los mayores, sino abandonar, y yo creo que acá el núcleo de este juicio es el tema abandono, porque el abandono para mí, que es un ilícito civil y un ilícito penal, como lo voy a explicar después, fue uno de los motivos que autorizó y abrió las puertas para los otros delitos que se cometieron contra estos niños, en caso particular el caso de los niños del juicio llamado Laguna Paiva. Y también me aboqué a ver qué había pasado en el siglo pasado teniendo en cuenta este plan sistemático que incluye los hechos de esta causa, pero también incluyó secuestro, tortura, sustitución de identidad, rompimiento de lazos familiares, o sea, una cantidad de figuras delictivas y tortura, secuestro, asesinato, homicidio. Pero entonces comprobé que en el siglo pasado encontraba dos antecedentes de sistemas totalitarios que dentro de sus objetivos no eran solamente los políticos enunciados, sino que habían ido avanzando contra la niñez. Y yo no, ni sabía hasta ahora, o sea que esto me motivó a aprender muchas cosas, que Alemania, en la época de Himmler, está esto textual, dichos de este asesino, diría yo, de la época nazi, que propaga que cuando invadían un país, Polonia pone como ejemplo, se secuestraban niños de raza aria que no quedaran en ese país, sino que se agregaran por el valor que le daba la sangre a la raza aria a la población alemana y no a otros pueblos. Inclusive esto, que tenía un, no se limitó a los de otros países, sino que también se usó para apropiarse y secuestrar niños, hijos de presos políticos opuestos al régimen hitleriano. Y ahí tenemos ya un régimen que produjo el holocausto, como también produjo estos crímenes contra la niñez. España, en la época de Franco, y sobre todo por todo lo que he podido leer desde 1939 a 1949, hace una política muy similar, que ya no tiene algunos puntos de tipo biologicista, pero sobre todo apropiarse y separar a los niños, y ahí se parece mucho al sistema nuestro, desde el punto de vista que lo que se quería era sustituir las familias, apropiarse de esos niños para cambiarles el mecanismo. No querían, y eso está dicho por las Fuerzas Armadas que tomaron el poder en esa época, que no querían reproducir el caos que habían provocado los familiares.
0: Estamos escuchando y viendo, para quienes nos están acompañando a través del canal de YouTube de Retaguardia, el testimonio de Nelly Minchersky, testimonio histórico de una histórica abogada militante feminista que participó del juicio por las niñeces de Laguna Paiva, el segundo tramo, y allí la escuchabas trazar esta línea histórica, ¿no? Entre el holocausto, la Segunda Guerra Mundial, el robo de niños durante el franquismo y lo que finalmente ocurrió aquí en la Argentina también, ¿no? Yo agregaría lo que está sucediendo en Palestina con los niños también, como para dar cuenta de una circularidad de la historia que aterra, ¿no? 97 años tiene esta mujer a la que estás escuchando con esta lucidez tremenda. 97 años, ¿vos me entendés? Sigamos escuchándola. Quien le va a preguntar es la abogada de la APDH, Julia Giordano, que, bueno, le hizo algunas preguntas.
1: Lo que quiera. Sí.
2: Quiero que retome un concepto que usted habló. Usted mencionó al principio su recorrido en el derecho civil y en el derecho de familia, que es derecho civil, y el derecho de la infancia, y usted mencionó en relación a la cuestión de los cuidados y mencionó en ese sentido la normativa vigente y la necesidad de los cuidados propios de la infancia. Yo quisiera que, teniendo en cuenta ese conocimiento y más allá de que la normativa va cambiando, ¿Cuál era la concepción vigente en ese momento respecto de los cuidados de las infancias? Sí, usted mencionó la legislación internacional, mencionó la ley nacional y la Constitución. Si puede vertebrar un eje entre todas esas normativas que nos dé cuenta de la concepción de la infancia y estas necesidades de cuidado que usted mencionó.
1: Claro. Bueno,
2: desde su experticia que tiene que ver con el derecho civil, el derecho de las infancias.
1: Por eso, yo digo, como a mí me gusta centrar esto con el concepto de abandono, porque el abandono es lo contrario del cumplimiento de las prestaciones. Cuando nos hablan de defensa de protección de la familia, cuando nos hablan de protección de que cubra todas las necesidades de la infancia, cuando nos desarrolla artículo por artículo y derecho por derecho la Convención de los Derechos del Niño, cuando nos habla de interés superior, nos habla de derecho a la libertad, derecho a permanecer la familia, al no tormento, el artículo 37, o sea, se va desplegando y cuidado es todo hoy en día, y para eso es muy importante recurrir al artículo, a la opinión consultiva número 31 de 1925 de la Corte Interamericana, que es una opinión consultiva que surge a raíz y se produce de un pedido del Ministerio de las Mujeres del Ejecutivo argentino unos años antes, y que fue una audiencia numerosísima donde se presentaron muchísima documentación que dio como fruto esta opinión consultiva, que hoy en día establece que el cuidado es un derecho humano. Y es un derecho de todos, cualquier clase social, cualquiera tiene. ¿Por qué? Porque sostiene que el cuidado es un elemento fundamental para la reproducción humana también. Nosotros los seres humanos necesitamos que se nos cuide para poder seguir vivir uno, pero también para poder seguir reproduciéndonos biológica, cultural y socialmente. Entonces ese cuidado hoy en día, que no se limita a que me cuiden, no se limita a que yo cuide, y que se reducía antes más o menos a un tema de derecho privado, o sea, las relaciones de familia, que nos tenemos que cuidar, que tenemos obligaciones emergentes del matrimonio, de la afiliación, adquiere un campo mucho más abierto e incluye al Estado. Y esto llevó, después de mucho estudio y de un documento muy profundo, porque cuidar es todo. Cuando no hay educación libre, accesible y gratuita, el Estado no me está cuidando. Pero también incluyó algo muy interesante, que es el derecho que uno tiene mismo a ser cuidado. En estos niños que tienen el derecho de ser cuidados porque no están en condiciones, se violó el derecho a ser cuidados y también se les impidió, e inclusive a las mujeres y a los varones se les impuso una autonomía que no estaban en condiciones de ejercer y una carga de cuidar a sus hermanos menores que tampoco estaban en condiciones. Y cuando uno lee las declaraciones, ven que estos chicos que quedaron sumidos en el terror tampoco, también hablan de qué sentían ellos de impotencia y de ausencia de sus padres y de tener que ver qué comían o cómo podían comer sus niños más chiquitos. No nos olvidemos las edades. En el caso de Catalino, del que decían que tenían que ubicar, había 5 niños, una niña de 12 años, un mayor de 18 años, de 14, perdón, que termina golpeado y secuestrado. Una madre que es arrastrada delante de todos, de parte de sus hijos, de los cabellos, o sea, les dejaron una huella. Y también dentro del tema de no ser cuidado, la opinión consultiva habla de que se viola el derecho a un proyecto de vida.

0: Bueno, espectacular. Te digo, véanlo. Recomiendo fervientemente que vean el testimonio entero. No solo porque es asombrosa su lucidez a los 97 años, insisto con esto, sino por el aporte que significó para el juicio su aporte de contexto. Realmente fue un gran testimonio el de Nelly Minchersky. Bueno, con esto nos vamos, nos despedimos, nos vamos a encontrar la semana que viene. Yo ya estaré en Madrid. A ver, el jueves próximo, jueves 2, a las 18 de allá, es decir, por ahí por las 13 de aquí, vamos a estar con la primera presentación. Así que seguramente quienes nos acompañen en el formato vivo de La Retaguardia a las 21 horas los jueves en Radio La Retaguardia y en la M690, se van a encontrar con esa comparte, al menos. No va a ser toda la charla porque tenemos un programita de una hora aquí nada más, pero van a encontrar parte de esa charla que va a ser en la Taberna Garibaldi, allí en la zona bellísima de Lavapiés en Madrid. Nos encontramos pronto, que estén bien, dentro de lo que se puede en este momento.
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¡Qué bonita canción! 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
4: Hola, hola, buenas tardes a toda nuestra audiencia, tengan una hermosa tarde. Acá arrancamos con Sonido Ambiente, con un programa más, primero de julio, primero de este mes. Tenemos muchas noticias en nuestras tres secciones, agendas, así que vamos arrancando la tarde. Agradecemos al director de la radio municipal, Rodrigo Perea, al supervisor general, José Astorga, así como también a Operación Técnica con Dante Villacorta. Se pueden comunicar con Sonido Ambiente al 3825-614-829, repito, 3825-614-829. Ahí te puedes sumar y enviarnos algún comentario, qué te va pareciendo la radio, enviar saluditos o lo que te parezca. Así como también te puedes sumar a nuestras redes sociales, en nuestro Instagram, Sonido Ambiente Chinecito, y también en nuestro canal de Spotify, Sonido Ambiente. Les invitamos a suscribirse y también que puedan entrar a La Encendida WordPress.com, la radio La Encendida, la radio de la Asamblea. Les invitamos, desde ahí también pueden sumarse a Sonido Ambiente y ver todos nuestros programas. Bueno, vamos arrancando con nuestro primer bloque de agenda de noticias feministas.
5: Bueno, empezamos con la agenda de noticias feministas, primero acá en La Rioja con la Marcha del Orgullo, una controversia por el izamiento de la bandera. El pasado 27 de junio en la ciudad de La Rioja, la comunidad LGBT salió a las calles en el marco de la 17 Marcha del Orgullo. Como informó Culturas en Libertad, fue una jornada que reunió organizaciones, militantes y vecinos para visibilizar las luchas por la igualdad de los derechos y la diversidad, con consignas vinculadas a la inclusión, el respeto y el conocimiento de las identidades. La movilización recorrió las calles de la ciudad con música, banderas y expresiones culturales.
4: La Asamblea Diversa La Rioja comunicó: cada paso fue una forma de encontrarnos, de abrazarnos y de recordar que nadie debería vivir con miedo por ser quien es. La Marcha del Orgullo es memoria, lucha, comunidad y celebración. Es seguir construyendo una sociedad donde todos podamos vivir con libertad, respeto y derechos. Gracias a cada uno que fue parte a quienes marcharon, acompañaron y sostuvieron, y cuando no sepas hacia dónde ir, vení a caminar con nosotros.
5: Al día siguiente, 28 de junio, en el marco del Día Internacional del Orgullo LGBT, el izamiento de una bandera arcoíris gigante en La Rioja despertó controversias y una escala de agresiones y discursos de odio sin precedentes manifestados en redes sociales. Ante esta situación, la Secretaría de la Mujer y Diversidad, institución que impulsó el izado de la bandera, expresó en un comunicado su profunda preocupación ante los discursos de violencia, discriminación y odio, así como por los mensajes que reivindican el terrorismo de Estado y el autoritarismo.
6: Salvar bosque nativo, fuego capitalista.
4: El izamiento de la bandera forma parte de una política pública que la Secretaría impulsa de manera ininterrumpida desde hace 6 años. Cada 28 de junio se lleva adelante un gesto simbólico de memoria, reconocimiento y reafirmación del compromiso con los derechos humanos. Las diferencias de opinión son parte de la democracia. El odio, la discriminación y la violencia, no. Ahí finaliza el comunicado de la Asamblea Diversa La Rioja.
5: Ahora vamos a Córdoba. Libertad para Paola Ortiz. Hay una nota de La Tinta. Paola Ortiz y la doble vara judicial. Celeridad para encarcelar. Demora para revisar una condena injusta. En Córdoba, una mujer está condenada a prisión perpetua por haber atravesado un parto en avalancha, es decir, por una emergencia obstétrica. En 2012, su bebé nació sin vida, estaba sola en condiciones de muchísima precariedad y con una historia atravesada por años de violencia física, sexual y económica. En un juicio exprés, la justicia la condenó a prisión perpetua, sin antecedentes penales y sin pruebas concluyentes, por homicidio agravado por el vínculo. ¿Puede la justicia explicar la rapidez para encarcelar a una madre pobre que atravesó una emergencia obstétrica y no actuar con el mismo apuro en los casos de varones con antecedentes, como por ejemplo también en Córdoba, Claudio Barrelier, el femicida que mató a Agostina? Parece existir entonces una doble vara judicial y no solo en Córdoba. En Argentina hay 1.532 causas iniciadas por aborto y 37 posibles casos de eventos obstétricos, ocultos bajo la figura de homicidio o abandono de persona.
4: En octubre, la ciudad de Córdoba será sede del histórico y gran encuentro transfeminista plurinacional que año a año nos reúne en distintos puntos del país. La Comisión, organizadora del 39 Encuentro Plurinacional de Mujeres, Lesbianas, Trans, Travestis, Bisexuales, Intersex y No Binarias, expresó que hace más de 400 días que esperan la respuesta del Tribunal Superior de Justicia para que se revise el caso de Paola con perspectiva de género y de derechos humanos, perspectiva que no tuvo durante el proceso judicial que la condenó. En cambio, Paola fue juzgada con una defensa negligente, sin pruebas. El policía que redactó la primera declaración indicó que el bebé había llorado sin haber estado en el parto. Del expediente no surge prueba alguna que permita sostener la hipótesis de un homicidio.
5: Desde el año 2022, la organización Católicas por el Derecho a Decidir acompaña e impulsa acciones para la revisión de la condena que recibió Paola. Las abogadas Rocío García Garro y Julia Luna asumieron la defensa en articulación con otras organizaciones. El 11 de junio, el Comité Nacional para la Prevención de la Tortura solicitó un informe al Tribunal Superior de Justicia a los fines de evaluar las condiciones en las que se está llevando a cabo la privación de libertad. Además, el comité cuestiona la condena a prisión perpetua, sosteniendo que el proceso estuvo atravesado por serias dudas probatorias, estereotipos y sesgos de género, y que la pena impuesta podría ser desproporcionada y en los hechos cruel, inhumana o degradante.
6: Gritan desde el valle y la montaña.
4: Hoy, a pesar de esta condena injusta en la que Paola permanece hace más de 13 años, sabemos que ella empezó a estudiar la primaria y participa de talleres de costura, velas y jabones. Está escribiendo algo sobre la historia de su vida, contada por ella, sin mediaciones. Se emociona cuando le llega noticia de las redes de apoyo que están trabajando por su libertad. Ella sabe que no está sola, que somos muchas esperándola y en parte eso le permite seguir. Agradecemos a nuestra compañera de equipo, Maru, por toda esta sección feminista y las noticias que nos trajo, ya que ella armó toda esta sección. Bueno, en este caso vamos a continuar en esta sección, incluyendo lo que es una película, una recomendación, una película sobre la pérdida del miedo. Y en este caso tenemos a Julieta Ríos, una nueva integrante del equipo de Sonido Ambiente, quien, bueno, nos viene a explicar de este lado de vista, ¿no? De este lado artístico, las películas, ¿no?
5: Hola, José, muchas gracias por la presentación y por la bienvenida. Sí, es una película que ya desde el nombre viene a temas relacionados con actualidad y con lo que venimos hablando en la sección, ¿no? La película se llama Mujeres de la Mina, es del año 2014. Es una producción argentina, pero obviamente coproducción con Bolivia y un montón de participantes que lograron la realización de esta película. Está hecha por dos directoras, Malena Bistrowix, espero no estar diciendo mal el apellido, uh-huh, y Lorelei Unamuno, con música de Entrevero Dúo, Agustín López, Manuel Estrada y Natalia Martínez en el sonido, y es apta para todo público.
4: Tengo entendido que, bueno, los hechos de este documental película, ¿no es cierto? Uh-huh. Están en Bolivia, ¿no es cierto? En Potosí, si no me equivoco.
5: Sí, exactamente. Habla de tres mujeres que están en las minas de Cerro Chico, tres mineras. Y ahora voy a leer un pequeño extracto que hace para presentar la película a las directoras. Domitilia Barrios de Chungara tiene una historia de dolores familiares, pero también de reivindicaciones muy fuertes por ser una militante que siempre luchó por los derechos de las mujeres mineras en Bolivia. Francisca González Santo forma parte de la tercera generación de mineros en su familia y su marido murió trabajando en la mina. Lucía Armijo vive en el Cerro Chico de Potosí y además de ser madre de seis hijos, es una digna trabajadora y dirigente sindical en la zona. Este triángulo de personajes conforma el relato de un documental de Mujeres de la Mina que se complementa con reflexiones del recordado Eduardo Galeano sobre las luchas de los trabajadores y trabajadoras de Bolivia en este rubro con un tono poético que no es esquiva la denuncia de la explotación que padecen. Un poco el documental viene a hablar de tres problemáticas, ¿no? Uh-huh. Obviamente la explotación minera, la explotación a mineros y mineras, el feminismo y el colonialismo.
4: Claro, el colonialismo marcado con extractivismo. Tenemos un audio, ¿no? De la presentación de una parte de la película, me parece, ¿no?
5: Sí, sí, es una idea de la película de encontrar punto de encuentro donde tanto mujeres, hombres y diversidades podamos entender la sensación en el cuerpo del tema del miedo. Eduardo Galeano.
7: Cada vez que había una asamblea de mineros, yo ya estaba bastante ahí incorporado y me aceptaban de lo más bien. Y eran siempre asambleas de hombres, o casi siempre, que eran asambleas muy marcadas por lo que en aquel tiempo era la influencia trotskista en los sindicatos bolivianos y sobre todo en la zona minera, con discursos muy politizados, muy ardientes y politizados. Y en una de esas asambleas se alzó de pronto una mujer y ella empezó a hablar suavecito, suave pero durito, habló y preguntó: yo quiero saber, compañeros, cuál es nuestro principal enemigo. Una mano se alzó, dijo el imperialismo, otro dijo la oligarquía, otro la burocracia, otro los políticos, otro... Y ella calmó las voces y dijo: no, compañeros, no. Yo quiero decirles esto. Nuestro principal enemigo es el miedo y lo llevamos adentro.
5: Bueno, ahí escuchamos a Galeano hablando un poquito de una temática que también habla en algunos de sus libros, el tema del miedo. Me pareció interesante poder acercar esta temática porque hace poco escuché hablar un par de compañeros periodistas sobre el tema del acercamiento al feminismo por parte masculina, ¿no? Creo que es una película en la cual se mezclan dos temáticas, que justamente es feminismo y explotación minera, en donde, en palabras de mujeres, podemos acercarnos a la marginalidad, ¿no?, que sufren las personas que viven en base a la explotación del Potosí. Lorelei Unamuno, que es una de las realizadoras, dice: no es solo por las cuestiones del trabajo, sino una desigualdad de género concreta. Hay una cuestión que tiene que ver con el trabajo minero en sí, que es muy sacrificado e injusto en un sistema que ofrece malas condiciones de trabajo en Potosí. Por eso es algo que acompaña el relato de un proceso de mujeres cuyas problemáticas tienen que ver con que son mujeres también. Dos temas que no podemos separar, más allá que sabemos que el eslabón más vulnerable siempre son las mujeres y los niños.
8: 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Gritan desde el valle por mañana.
4: Bueno, agradecemos, Julia, por habernos traído esta película documental, que bueno, les recomendamos a nuestros oyentes que puedan buscarlo. La película sale como una película sobre la pérdida del miedo, que puede encontrarse en YouTube, ¿no es cierto?
5: Exactamente, esta película la podemos encontrar en YouTube, también la pueden encontrar en Vimeo, está liberada la película por las directoras, también a las que agradecemos. Y voy a terminar con dos citas de las realizadoras, uh-huh. Una de Malena, que dice: yo creo que lo que lo hace más potente al documental es nuestra búsqueda. Y ella dice: para nosotras también es potente porque nos identificamos como mujeres. Lorelei Unamuno dice: hay algo en común que tiene que ver con la cuestión de su propia transformación, el de estas mujeres, en pos de una transformación colectiva. Las tres sufren una transformación interna que tiene que ver con la pérdida del miedo que tan poéticamente relata Galeano en su libro y en la película, y que nos sirvió como metáfora ordenadora de la película. Es algo que las une a las tres, más allá de la cuestión de lucha, la organización o la resistencia en lo cotidiano. Básicamente, la matriz más fuerte es el autodescubrimiento de su propia pérdida del miedo y del encuentro de su propia voz para poder gestar una transformación colectiva. Así que, bueno, con estas reflexiones les invito a ver la película, especialmente para poder entender un poco más lo que es la lucha de estas mujeres y un poco la idea central, que es un poco la pérdida de miedo en la militancia y en la lucha que sostenemos.
4: Bueno, muchas gracias. Terminamos con esta sección con una musiquita de Ana Tijoux, Antipatriarca.

0: Bueno, continuamos con Sonido Ambiente. También habíamos anunciado para esta semana tratar una noticia que ha tenido trascendencia en los medios riojanos, que tiene que ver con lo que está pasando en el departamento Arauco, porque, bueno, el gobierno de La Rioja anunció que después de 2 años de estudios y trabajos de prospección en el salar de Pipanaco, en la zona de Mazán, colindante con la desembocadura del río Salado en Bañado de los Pantanos, la empresa Udine, Sociedad Anónima, iniciará la etapa de perforación exploratoria en el sur del salar de Pipanaco para determinar la concentración de litio. Esta información, recordemos que trascendió luego de una reunión en la que estuvieron presentes autoridades de la provincia de La Rioja, encabezada por el ministro de Trabajo, Empleo, Industria y Minería, el señor Federico Bazán. También estuvo presente la secretaria de Minería, Ivana Guardia, el presidente de EMSE, que es la empresa de minerales del Estado. También estuvo el vicepresidente de EMSE, Federico Escudero, y el vicepresidente de la empresa Udine Sociedad Anónima, Germán Bogetti. Esta reunión se dio el pasado 24 de junio, y bueno, y ahí trascendió en los medios entonces el avance con las tareas de perforación en el salar de Pipanaco. Bueno, en esta reunión, además, el eje central fue la presentación de los resultados obtenidos tras 2 años de tareas de prospección y de estudios geofísicos realizados sobre una superficie de 20.000 hectáreas ubicada en el extremo sur del salar. Como decíamos, este salar limita con la provincia de Catamarca. Y bueno, las autoridades aseguran que las tareas de perforación se van a llevar a cabo en una articulación entre el sector público a través de la empresa EMSE, Energía y Minerales del Estado, y el sector privado a través de la empresa Udine Sociedad Anónima. Vamos a escuchar el anuncio oficial que trascendió también a cargo de la senadora riojana Florencia López, que es además ex intendenta de Aymogasta. Y también en el anuncio tenemos la voz de Germán Bogetti, representante de la empresa sanjuanina Udine Sociedad Anónima. Lo escuchamos.
1: Un orgullo como araucana poder conocer todos los detalles de esta inversión. En este caso va a ser litio, que es en la zona de Mazán, más específicamente en el salar de Pipanaco, que es límite con la provincia vecina de Catamarca. Así que bueno, estamos muy contentos porque la etapa, la prospección ya ha sido terminada satisfactoriamente con datos muy, muy importantes de una enorme cantidad de litio que puede ser fácilmente aprovechable sin generar ningún tipo de impacto negativo ambiental en el lugar. Así que estamos

0: muy contentos. Por supuesto, luego vendrá ya el desarrollo, donde van a tomarse gente, donde se va a tomar a todos los proveedores, obviamente, del lugar.
1: En 20 días, Udine va a estar en el terreno perforando con 3 perforaciones para la extracción. En realidad es para determinar la presencia o no de litio en el lugar. Es una etapa muy importante en el proyecto, donde se va a determinar el avance fuerte en lo que es el desarrollo de este proyecto de litio en la zona de Pipanaco. Bueno, la comunidad tiene que estar informada de las actividades que se están realizando en la zona. Creo que es muy importante que la senadora y la intendenta estén informada, porque es necesario que ellos transmitan a la comunidad qué es lo que va a hacer esta empresa, en qué etapa está el proyecto y hasta dónde vamos con este proyecto, que creo que para todo el departamento va a ser muy importante.
2: En este anuncio oficial escuchábamos recién, además, a Germán Boghetti, quien es el representante vicepresidente de la empresa Udine Sociedad Anónima. Como decíamos, tiene sede en la provincia de San Juan. Es una empresa de exploración geológica, relevamiento geofísico, con sede en San Juan. Y en su página oficial, la empresa también se presenta como una consultora en geociencias que ofrece una amplia gama de servicios. Además, la empresa asegura experiencia en la realización de exploraciones de campo, muestreo, análisis, mapeo, identificación de minerales, génesis de minerales, modelado geológico y estimación de recursos. Udine, además, es especializada en exploración y detección de salmueras de litio en el Triángulo Estratégico de Litio en Argentina. Toda esta información está disponible en la misma página de la empresa. Y también vamos a tener dos entrevistas para seguir profundizando sobre este tema. Pero lo importante acá es tener en cuenta qué pasó ya también con otro antecedente en la provincia de La Rioja, en otra salina, como es el caso de la salina Leoncito. Así que, bueno, seguramente de esto vamos a estar conversando con nuestro primer entrevistado, porque en la salina de Leoncito, no EMSE, pero sí Calpa Sapem, que es otra empresa del Estado, de la provincia de La Rioja, ha estado también llevando adelante tareas de exploración, de cateo en la salina de Leoncito, que está ubicado en el departamento General La Madrid, ¿no? Al oeste de la provincia de la Rioja, más limitando con la precordillera de los Andes, ¿no? La zona de precordillera y cordillera de los Andes. Pero bueno, lo cierto es que no han sido buenas las intervenciones de Calpa en ese lugar, en la salina, por lo que nos encontramos con muchas preguntas, ¿no? Respecto, por ejemplo, uno de los puntos más polémicos tiene que ver con, por un lado, los controles, ¿no? Los controles ambientales necesarios, que son fundamentales para poder llevar adelante estas perforaciones, por ejemplo, sin perjudicar la situación o el equilibrio que de por sí tienen estas salinas, estos ecosistemas. Y por otro lado, porque así lo hizo trascender Calpa en su propia página web, como también el modelo riojano, modelo minero que ha sido presentado en este plan quinquenal en mayo de este año, viene también a, de alguna manera, hacer intervenir las empresas del Estado en estas tareas de exploración, de cateo, pero después se ceden los derechos, como lo estamos viendo ahora. Quien va a realizar las tareas de perforación es Udine Sociedad Anónima, y en el caso de la salina Leoncito también se anunció lo mismo, que con el resultado de las muestras para poder ver ahí, poder tener los datos concretos de la cantidad de litio concentrado que hay en la salina, se iba después a ceder las tareas, digamos, de extracción del litio a los actores interesados en el desarrollo e inversión de este proyecto en la salina Leoncito. Pero bueno, ya de todo esto vamos a seguir conversando con nuestro entrevistado, quien ya está en línea. Estamos ya en comunicación con Jorge Eduardo Romero, Pelusa Romero, él es geólogo ambientalista y le damos la bienvenida. ¿Cómo estás, Jorge?
3: Muchas gracias, Pía. Te agradezco este llamado y bueno, estamos dispuestos para contestar lo que ustedes deseen. Un abrazo.
2: Bueno,
3: y agradecido por lo que hacen ustedes en esta comunicación, ¿no? Que es lo importante para tener pensado en qué consiste la licencia social que piden la comunidad y cuál es la licencia social que otorgan las autoridades.
2: Exacto. Bueno, y hablando de licencia social, es importante contar con información, ¿no? Por eso también el motivo de esta entrevista con vos, que sos geólogo y que venís siguiendo el tema, que además tengo entendido sos de Aymogasta, entonces nos podés contar qué se sabe de este proyecto de, bueno, ahora se anunció la perforación ya en la salina de Pipanaco, ¿qué se sabe?
3: Desgraciadamente estamos en la cuestión que es ya crónico en nuestra provincia, en nuestra nación y en el mundo en general, ¿no? No te dan información. Firmamos el Tratado de Escazú, hacemos leyes para que la información sea brindada a la comunidad, que lo solicite, ¿no? No es tampoco que lo anden poniendo en pantalla o en cine o en pasacalle o cosas así, sino directamente cuando uno está interesado en algo, que sean las autoridades competentes las que entregan esa información. Y acá lo único que hay es una tendencia a hacer aparecer cosas que directamente uno desconoce. Y entonces y no hay una presencia real para poder hablar. Yo pediría que en estas entrevistas lo hagan al Ministro del Ambiente, a la Secretaría de Minería, pero ya te digo, en las relaciones con la comunidad nunca hay un criterio, y no solo de este tema, sino de todos los temas importantes que tienen que ser participables a la comunidad para que planteemos bien la licencia social, ¿no?
2: Bien, y ustedes ahí como vecinos de Aymogasta, ¿sabían que estaban realizando tareas de exploración, que estaban haciendo este muestreo? Porque dice la noticia que hace 2 años que están trabajando en la zona.
3: Dios quiera, mira, Dios quiera, pero no lo veo. Mira, lo que me llama la atención, en el plan quinquenal presentado, lo están presentando en todo el mundo, y yo me imagino que van a viajar a todo el mundo, aprovechando ahora, aprovechen el Mundial de Fútbol y lo podían poner ahí para que digamos, porque estaban hablando del futuro, se construye hoy plan quinquenal para el desarrollo minero y no se habla nada de litio, o sea, hasta ellos mismos esconden la información. Perdona, Pía, yo estoy muy estoy planteando estos temas para decirlo con la cuestión, y si estoy equivocado, que alguien salga y me diga, porque hay un montón de gente que está cobrando para realizar estos estudios, la misma gente de la empresa, pero ni se sabe, aparecían ahí, están reunidos con los políticos que están más pensando en su reelección que en el desarrollo de nuestro departamento, que lo estamos necesitando, ¿no es cierto? Por eso te digo, si fuera por mi pensamiento, Dios quiera que tengamos, pero si vos estás viendo el desarrollo del triángulo del litio entre Chile, Perú, Bolivia, perdón, y en Argentina, todos los problemas que está trayendo y las inconvenientes que hay, y a su vez el desarrollo. Yo tuve la oportunidad de estar en la zona esta del hombre muerto, el salar del hombre muerto, y veíamos los problemas que había, ¿viste? Entonces, si él, concretamente te digo, no creo que se plantee. Ya hablaste, vos recién estabas diciendo el salar del Leoncito, y fueron, hicieron un problema grave para las aves migratorias, para lo que es el salar ahí, que tiene importancia, viste, para un montón de condiciones que se dan en la puna, y sin embargo no hicieron nada.
2: Claro.
3: Y para colmo, perdona, lo último que te digo, porque yo estuve en la reunión en Salta y estoy relacionado con la gente, me traje información sobre lo que hacen, sobre la cuestión del litio, y ellos mismos te dicen que necesitan muchísimas inversiones. Está la empresa en Jujuy que está realizando el carbonato de sodio, dice que para sacar una tonelada de carbonato de sodio, que es lo que compran los chinos para hacer todo el desarrollo de la inteligencia artificial y de los elementos, y tenemos toda esta cosa y los acumuladores, Necesitan 7 toneladas del litio que sacan los salares, donde está a 20 metros, 30 metros, 50 metros, y acá quieren hacer perforaciones de no sé dónde. Por eso te digo, si te digo para mí, concretamente lo que está pasando en Arauco es una mentira. Uh-huh. Y le pido disculpas a los que están investigando, o creo que Borghetti, el que está con eso, qué sé yo, está la SAPEN, y la SAPEN... en vez de controlar el tema ambiental, le está dando la licencia social que la gente no se lo da.
2: Bien, ¿y por qué avanzarían con esta política? Digo, también pasó con la Salina Leoncito, ¿no? Donde hicieron 9 perforaciones exploratorias para delimitar la cantidad de litio, y ese proyecto quedó abandonado y la salina quedó destruida, ¿no? Es una destrucción irreversible la que generaron en el año 2023, que ha sido denunciada, bueno, por ustedes, también por nuestra asamblea, porque, bueno, es algo que no va a volver a restaurarse, digamos, y además el campamento ha quedado abandonado, no se sabe más nada, se dijo que se iban a evaluar esas muestras y después ponerlas a disposición para inversión, pero bueno, quedó en nada. Y en este caso del Salar de Pipanaco, ¿por qué sería también, o sea, la misma política, ¿no?, de anuncios con bombos y platillos, empresas que van a perforar, y después?
3: Yo te digo, estamos necesitando, es cierto, la verdad que la situación geopolítica actual, y no para culpar a nadie, sino por las cosas malas que hicimos durante tanto tiempo, estamos necesitando trabajo. Aymogasta se está quedando sin trabajo. Tenemos el problema de la variedad de Arauco, que le hemos descuidado y está todo ya prácticamente para lo único que sirve el olivo acá en Aymogasta, es para la estufa y para hacer leña y carbón y comer un asado. Cuando era una industria que correspondía, ¿viste? Y que hay muchas posibilidades en una variedad de Arauco. Entonces, estamos necesitando trabajo. La gente cada vez está más imposibilidad de conseguir eso. Es una realidad. Entonces, cualquier anuncio que lo realiza, para colmo, viste, cuando lo hacen con un deseo de hacer un desarrollo, perforaciones lo puede hacer. Van a sacar, lo primero, vos necesitas sacar coronas, o sea, un testigo a donde puedas ver y determinar el litio. Yo puedo decir, acá en mi casa, bajo mi casa, yo tengo también litio, tengo un terreno que va a tener litio. Pero, ¿cuál es la situación económica de ese litio? ¿Se va a poder obtener? Cuando hay un montón de lugares que es... por eso digo, hay una falta de seriedad total en esto, y hay una realidad que está determinado por muchísimas cosas. Mira, yo acá en mi mesa tengo un montón de libros, hay uno de Federico Merkel que dice ¿por qué no queremos salvar el mundo? Relacionado con la crisis climática. En el año 2012 se publicó en La Rioja un plan integral de desarrollo 2009-2013 y visión a La Rioja 2025. Dios quiera, si se hubiera cumplido esto, y lo hicieron en el año 2012, cuarto documento de trabajo por la coordinación entre áreas de gobierno, y no estoy hablando de alguien que fue en esa época, y no se cumplió nada. Uh-huh. ¿Qué visión tenemos en 2025? El plan quinquenal que están planteando, a mí me gustaría que me... ¿sí? Tengo el plan quinquenal, yo capaz que lo escribí yo, me están mintiendo de qué cosas, y no hablan nada del litio. Entonces, es algo que, por eso te digo, Dios quiera que me equivoque. A mí me gustaría que venga alguien y me dice, mira, vos, Pelosa, está hablando boludeces, perdonando la expresión, pero nosotros sí vamos a sacar litio. ¿Y cuál es el problema? De que el salario de Pipanaco no está determinado, si es de Catamarca o de La Rioja tampoco. No hay un límite definido, o sea que le vamos a hacer juicio cuando descubra, ponele que Dios quiera que haya litio, que es imposible producirlo. Lo que sí, el grave problema que va a ocurrir acá es la contaminación del acuífero, que ya lo tenemos sobreexplotado. Hay un estudioso del INTA, el doctor Miguel, que planteó el problema que tenemos con la sobreexplotación, y hay fincas de acá y explotaciones realizadas por la ley de grabación impositiva, que se fueron y dejaron todo este paso porque se les acabó el agua. Necesitamos el agua, es fundamental en esto.
2: Sí.
3: Sí. Y van a hacer perforaciones. ¿Quién le va a controlar esas perforaciones? ¿La van a cerrar después si hay contaminación? Y si descubren un salar debajo de esto, que no creo, porque la investigación que hay acá, realizada por gente que ha estudiado de forma sísmica, son todos producidos por un aglomerado de sedimentos granulométricos traídos tanto de Famatina como del Ambato. Y si hay posibilidad del Ambato, de estar más en Catamarca la posibilidad. Y están realizando eso. Esto te lo digo más o menos, como cuando se me dice, yo no digo que tengo la verdad absoluta. Los estudios de geología son mucho de plantear investigación y determinar con pruebas, con realizaciones. Vos fíjate que hay muchos estudios, hay muchos lugares a donde... Y el ejemplo más claro, porque es un salar, el Leoncito, y sin embargo no siguieron planteándole a ese tema, destruyeron cosas, eliminaron un salar, un lugar del Alto Andino, una zona donde hay humedad, y la destruyeron.
2: Sí.
3: Entonces, y estamos ante una realidad también. Seguimos diciendo que el RIGI es lo peor que puede existir para el desarrollo, para la cuestión extractiva. Y sin embargo lo votaron. Uh-huh. O lo permitieron que se cumpla un decreto, porque ni una ley es. Y ahora lo apoyaron al Super RIGI también. Entonces, ya me dijeran que cuando fueron a la reunión esta en Canadá, es a donde se juntan todos los exploradores, vino una empresa, porque desgraciadamente en la realidad de minería, si no hay inversiones grandes, no puede desarrollar. Y uno de los problemas que tuvo La Rioja es eso, que las inversiones que vinieron como con corrupción y no con corrupción. El mayor ejemplo lo tenemos en el cable carril, una obra impresionante realizada en el siglo pasado, ¿viste? Y funcionó cuatro años nomás. Y fue una cuestión grandísima, ¿viste? Una inversión grandísima, pero ¿quiénes la hicieron? La gente que murió ahí, la gente a Mula, la gente del trabajo, y después la plata la pagaron otros, ¿viste? Así que se la llevó otro. Entonces la ciudad está sufriendo.
2: Sí. No, le quería preguntar un poco, ya que usted nombró el RIGI, ¿no? Hay una postura abierta del gobernador Quintela de oposición al RIGI, pero usted, que viene estando en el tema, ¿puede encontrar algunas diferencias en el plan minero, este plan quinquenal, que ahí se materializa un poco la política de Estado respecto a la minería de este gobierno? ¿Hay características que lo diferencian del modelo minero en San Juan o en Catamarca?
3: Mira, nos guste o no, cuando uno plantea el tema de las acciones mineras, está definido que siempre va a haber una cuestión de necesidad de inversiones. Y lo planteamos desde el punto de vista dejo en claro, la cuestión del litio acá en la cosa nos va a traer más problemas que soluciones. ¿Por qué? Porque son mentiras que van a poder lograr y no creo que encuentren. Yo me juego a decir que es una mentira que van a encontrar litio acá en el Salar de Piparaco. Te lo sintetizo en esto. Los salares se forman a partir de la erosión que se produce en las partes altas, en las montañas. Entonces, cuando voy a encontrar todos los elementos en los salares, es porque en la montaña hubo, o en la sedimentación esa, se plantearon las sales, se van determinando por la presencia de elevado por transpiración de la agua y que sí, pero tiene que ser un lugar húmedo. No lo tenemos eso acá en Pipanaco, no lo tenemos. Entonces, ya desde el punto de vista ese es muy difícil. El que está haciendo un desarrollo en rocas directamente de la montaña es en Tirogasta, con los chinos que cada vez están haciendo más desastre. Uh-huh. Eso si viene por el río Colorado, que lo tenemos acá. Entonces tendría que buscar el litio en el río Colorado más fácil. Para mí que es una maniobra para quedarse con perforaciones o zonas, ahora que estamos entregando las tierras, no solo el recurso mineral o el recurso natural, sino también la tierra, con la nueva ley que ha salido. Y entonces están haciendo una cosa que es propaganda para la SAPEN, que es el grave problema que tenemos, porque las SAPEN no están creadas. Yo luché mucho contra el... Y me duele mucho, porque tuve que luchar mucho contra el Yamiri cuando existió. Y sin embargo, estaban hechas para que entreguen todo y no haya control. La licencia social en La Rioja lo dan las SAPEN y no la población, la comunidad.
2: Bien, y además...
3: O sea, en concreto.
2: Sí.
3: Pregunta, disculpa, Fe.
2: No, pues lo dejo ahí para que pueda redondear lo que venía contando, ¿no? Esta idea respecto a las SAPEN.
3: Bueno, te digo, y le pido disculpas, lo conozco a la gente, han trabajado conmigo en minería, la gente, pero las SAPEN... ¿Qué nos dejó Yamiri? Esto ya se hizo en la época de Menem con la ley de inversiones mineras. ¿Cuál era la posibilidad? Decirle que no le cobramos nada, las regalías mínimas. En la época de Cosa hasta se dijo que no, La Rioja no cobraba regalías directamente, al contrario, le pagábamos y sacaban por el Atlántico y no el Pacífico. Ya se hizo esa cuestión. ¿Qué nos dejó? ¿Cuál es el yacimiento que está desarrollando La Rioja con el Yamiri? Cuando la primera, el contrato que se hizo con una empresa australiana, que era una de las más importantes en ese momento, se lo hizo una casa rosada. ¿Quién nos dejó eso? Uh-huh. A mí me gustaría, Dios quiera que me diga uno, pero mira, pero se deja de hablar boludeces porque acá tenemos todo desarrollado. Ahora están apareciendo, recién que están descubriendo, cuando el Plan Norte, que es de que lo realizó en la época la Secretaría de Minería de la Nación, y acá trabajaban, a donde ahora es la Casa de Gobierno, todo eso, ahí estaba el Plan Norte, ¿viste? Y en otro lado, ellos descubrieron todo el yacimiento, es cierto. Yo cuando estaba en la Dirección de Minería traje 30 empresas que se desarrollaron y fuimos a la zona de Guandacol y todo eso para venir, porque ¿qué pasaba? Necesitamos tecnología, ellos saben que nosotros íbamos con una pala y un pico, llevamos una persona que la traiga la muestra, la llevamos a un laboratorio, a 30, un año, dos años, hasta que volvíamos de nuevo y ya no sabíamos de dónde la habíamos sacado a la muestra. Las personas estas, que no me acuerdo, en el 18, más o menos, 19, en el 84, perdón, 84-85, tenían la computadora, se comunicaban con las cosas, mira esta foto, te mando una foto, decime si tiene minerales o no. Yo, en el caso del cuarzo, acá que tenemos en la zona de Villa Mazán, ¿qué control hicieron si a la gente ni le pagaron? Y la gente que está haciendo la cuestión esta, que dice que vamos a tener el litio, que vamos a tener trabajo, que vamos a tener desarrollo para todos lados, no lo defendieron a esa gente. Y sí, yo le comento, porque yo estuve en la cuestión acompañándolo a unos italianos que vinieron para ver la posibilidad de que haya tierra rara en ese cuarzo. Y lo están llevando de hace 2 años y nadie sabe nada. Ni había más le dan, al contrario, quedaron la gente cosas. Te cuento esto para que alguien me desmienta y diga, mira, está chumado, está tomando vino, que se dedica al carnaval, porque me encanta el carnaval a mí, pero que si vos me pusieras, o alguien puede decir, o le preguntan al ministro de Desarrollo y de Industria, a todos los que están, y no solo ahora, sino de antes también, ¿qué nos dejó en La Rioja? ¿Cuál es el yacimiento que estamos desarrollando cuando La Rioja es una de las primeras provincias mineras que hubo en el país? Comisión Nacional de Energía Atómica vino, Yacimiento Carbonífero Fiscal vino, YPF vino. Entonces, ¿estamos hablando de una fantasía, de una ilusión? Yo le voy a creer a los políticos que dicen que vamos a tener trabajo para todo.
2: Jorge, entonces ya para ir finalizando, y le agradecemos, estamos conversando, pero le contamos a la audiencia, con Jorge Eduardo Romero, geólogo, ambientalista, y bueno, ya para ir finalizando queríamos preguntarle entonces, ¿usted cree que van a avanzar con las perforaciones y qué riesgos hay concretamente en el salar de que avancen esas perforaciones. Ya, digamos, hemos hablado de que probablemente no encuentren nada y que todos esos anuncios de trabajo terminen en la nada, como fue también con otros yacimientos. Pero concretamente, porque ya pasó en la salina El Leoncito, que ha quedado destruida y hemos sufrido y seguimos sufriendo las consecuencias y los impactos ambientales de esa destrucción, ¿qué le podemos decir a los vecinos y vecinas, no? Porque no queremos otra salina El Leoncito en Arauco.
3: Mira, yo quiero que me equivoque. Ya me gustaría mucho que esto que estoy diciendo ahora y que lo planteo, que me equivoque. Si llegan a hacer para hacer el estudio de un salario de la presencia de, preguntarle a cualquier empresa que está trabajando, más que todo la del círculo del triángulo del litio, tienen que hacer testigos, sacar testigos, ¿viste? Porque si vos perforás y sale cualquier cosa y lo tirás encima, no van a hacer. Tienen que sacar testigos. Testigo significa que se perfora, se extrae una muestra de la tierra y a eso se le investiga. Y se determina cuál es el porcentaje, como es lo primero que tenemos que determinar eso. Si eso es cierto, Dios quiera, y te juro que agradecería que yo me equivoque y miente. Pero ¿qué pasa? Cuando vemos que no están haciendo las cosas bien, y cuando necesita plata y las mismas empresas te están diciendo, yo estuve en el salar del hombre muerto, y vos necesitas agua para sacar el litio, tenés que hacer prácticamente lagunas a donde el sol las elimina, o algún otro método, ¿viste? Pero por lo general es con el sol, que gracias a Dios lo tenemos. Y de ahí se obtiene la sal, que es la misma también que el cloro de sodio, cualquiera, pero ahí va también el litio. Y muchos trabajos que en salares se plantea, por ejemplo, Mendoza planteó la presencia de potasio ahí entre el límite de Mendoza y Neuquén, a donde lo planteamos desde el punto de vista cuando trabajaba en YPF, porque cruzaba con testigos que trataban eso. Esto, ponele que me equivoqué y lo logren. ¿Qué va a pasar? Si están perforando en forma como con las perforaciones normales que se hace para agua, si una vez terminado y considerarlo, tienen que cerrarlo, porque si no van a contaminar el acuífero. Hay mezcla de agua y salar, si encuentran un salar con mayor razón. Y ya está ocurriendo en nuestra cuenca hidrográfica que hay una contaminación. Por eso no tenemos un problema de agua potable acá en La Rioja, y hay enfermedades que te producen problemas en toda la gente, ¿viste? Y está determinado que hay una contaminación natural. Y mira, cuando estuvimos en la cuestión de la constitución o nuevo de la cuestión, fuimos y planteamos, por favor, no solo pongan que el agua es una necesidad y una presencia económica y humana, sino que tiene que ser agua potable que nos entregan. Y no lo están haciendo, de entregar agua potable. No hay una planta de tratamiento. ¿Te imaginas eso con la contaminación que va a haber ahora? O sea, yo te digo realmente, Dios quiera que me equivoque y que no puedan sacar, no van a sacar nada, pero sí, por lo menos, que no lo contaminen el agua o sigan originando productos en el problema que tenemos del agua, que es fundamental para nosotros y para el desarrollo.
2: Bien. Bueno, Jorge, le agradecemos un montón su tiempo, todo lo que nos aporta de información, que es lo que necesitamos para también poder tener una postura y también accionar. En un ratito vamos a hacerle una entrevista también a una vecina de la costa riojana que están ahí cerquita del salar. Y bueno, la intención y la idea es compartir la información que tenemos y también marcar una presencia, una postura en el territorio por parte de los vecinos, porque ya queda claro cuál es la política minera de los gobiernos. Muchísimas gracias y bueno, que tenga una buena tarde.
3: Mira, si te permito, mira, yo tomo el libro de Federico Merkel, ¿por qué no queremos salvar el mundo? Y dice, salvar el planeta o ganar las elecciones. La política tiene dos rostros. Por un lado es el arte de lo posible, donde se negocia y se colabora para moldear a una sociedad. Por el otro es la disputa por el poder, quién lo tiene, cómo lo usa y para qué. En la práctica, la política termina siendo el escenario donde las ideas se enfrentan a las realidades y donde los principios se equilibran con las concesiones para mantener el control y gestionar el inevitable conflicto humano. Y habla de negociaciones y condiciones de conflicto para adquirir el poder. Para mí, te digo desgraciadamente, digo que era que me equivoque, pregunten a la gente, porque está el Consejo Federal de Inversiones, el Ministerio de Trabajo, Empleo, Industria y Minería, la Secretaría de Minería y el Gobierno de La Rioja con el Plan Quinquenal para el Desarrollo Minero. Para mí es una novela. Y si no lo hacen únicamente para conseguir, para ganar elecciones, nos pongamos de acuerdo y digamos, bueno, Dios quiera que sigan ganando elecciones, que sigan lo inútiles, pero no podemos hacer esto. Creo que es el problema es ese. Y te digo, yo no estoy buscando que la gente piense igual que yo, pero que por lo menos que piense.
2: No, por supuesto, sí.
3: Bueno, me gustaría que ustedes logren que el Plan Quinquenal para el Desarrollo Minero diga que lo que están haciendo. Uh-huh. En el plan planteado para, teóricamente, que vamos a ver la visión de Rioja del 2025, realizado en 2013, no hablan de minería, porque en esa época era más fácil estar de acuerdo con los ambientalistas, porque siendo ambientalistas le daban voto. Entonces, si queremos hacer algo por La Rioja, analicemos, veamos. Y si yo me tengo que callar y decir, me dedico al carnaval, que me digan que me dedico al carnaval, me dedico al carnaval. Pero no sigamos mintiendo a la gente que nos van a salvar. Cuando lo estamos viendo en San Juan, ¿qué pasó? Acá le estamos exigiendo a la empresa, a los que están trabajando en Vicuña, que ellos fueron a contratar a China. Y eso que el gobernador de ahí está con el RI, con la Milei, con la hermana de Milei, con todo. Y sin embargo, ¿qué lograron? ¿Hicieron algo para el desarrollo de San Juan? Mil disculpas, Pia, te ocupo el tiempo, pero te digo, acá la planteo y el plan es para ganar una elección, no para desarrollar La Rioja. Espero que alguna vez pensemos en eso y busquemos las cosas que nos convienen, porque estamos sufriendo un problema gravísimo de trabajo. Eso es una realidad.
2: Sí, eso es seguro.
3: Y estamos también con un problema gravísimo del agua y con la cuestión de esta niña y el niño que vamos a tener, no podemos aprovechar nada. Vos fíjate, se hizo un planteamiento al CFI también de un plan para el desarrollo del agua y el estudio, pero no lo podemos tener nunca. Y ya lo presentaron como 30 veces, vas a los lugares y no te lo dan.
2: No.
3: Eso que tenemos visto. ¿El plan hídrico existe?
2: Sí, es parte también del problema que tenemos en La Rioja. Bueno, igual de todas formas, ese plan, que es un convenio que se ha firmado con la empresa israelí del Estado de Israel, que es Mekorot, en todas las provincias donde se firmó el convenio está costando conseguir y tener acceso al plan, ¿no? Al informe, después de 2 años de trabajo de esta consultora en cada una de las provincias. Bueno, Jorge, muchísimas gracias por el tiempo. Vamos a seguir conversando con usted seguramente. Y bueno, ojalá que estemos a tiempo también de que, frente a todas las especulaciones, este salar no tenga, o esta salina no tenga el mismo destino que el leoncito. Muchas gracias.
3: Gracias, Pia, le agradezco a ustedes. Bueno, mil disculpas, porque por ahí me pongo a hablar y me producen esta... tengo mucha información, ¿viste? Por suerte pude conseguir y bueno, estuve en la Feria del Libro, estuve en la reunión de minería, me invita a Panorama Minero para ver, pero ya me gustaría saber, si Dios quiera, que ya va puesto con toda la letra, el futuro se construye hoy, plan quinquenal para el desarrollo minero, pero que no sigamos haciendo cosas para ganar elecciones, ponerse en contra de mi ley, ahora está de moda.
2: Bien. Sí.
3: No está haciendo nada. Y allí que no lo hacemos, pero ¿quién va a venir a poner plata? ¿De dónde lo saca? ¿Con el chacho va a pagar el desarrollo minero?
2: Sí.
3: No dejemos
2: sí.
3: De echar la tendería. Bueno, dijo
2: Pamela. Muy buenas tardes, Jorge. Hasta luego.
3: No quería llevarlo a este nivel, pero discúlpame. Y si me tengo que equivocar, voy a decir, me equivoqué. Gracias.
2: Por supuesto. Bueno, muchas gracias a usted. Estábamos conversando con Jorge Eduardo Romero, geólogo ambientalista, tratando de entender qué está pasando en el departamento Arauco, donde, bueno, se anunció ya el inicio de tareas de perforación en la en el salar de Pipanaco, como decíamos, que está ubicado en la zona de Mazán, colindante con la desembocadura del río Salado en Bañado de los Pantanos y limitando con la provincia de Catamarca. Y volviendo sobre esta noticia, el vicepresidente de la empresa que está a cargo de las tareas de perforación, que es Udine Sociedad Anónima, Germán Boghetti, había expresado, por ejemplo, en esa reunión de trabajo que se realizó el 24 de junio pasado, que hay un trabajo coordinado con la Secretaría de Minería, con las autoridades ambientales, garantizando que cada etapa exploratoria se realice bajo los más altos estándares de control y sustentabilidad. Y este es el tema que nosotros estamos poniendo también sobre la mesa, ¿no? Porque lo mismo se habló y se dijo cuando comenzaron las exploraciones y las tareas de cateo minero en la Salina El Leoncito, que como decíamos, estas tareas fueron llevadas adelante por Calpa Zapem, ¿no? En este caso, en la Salina de Pipanaco va a trabajar o va a estar a cargo de las tareas de control EMSE, que es otra de las empresas del Estado. Y en la Salina del Leoncito, que está ubicado en el departamento General La Madrid, al oeste de la provincia de La Rioja, fue lo mismo, exactamente lo mismo. Sale un día Calpa anunciando que la salina de Leoncito tenía un potencial para el desarrollo de salmueras ricas en litio porque está emplazado en una cuenca endorreica que posee condiciones geológicas favorables para procesos de concentración evaporítica. Entonces, bueno, se iniciaron así los trabajos en la salina. Publicaron también en la propia página de Calpa que la empresa ejecutó 9 perforaciones exploratorias destinadas a delimitar el recurso y extraer muestras para el análisis físico-químico, que es lo que recién hablábamos con Jorge en la entrevista. Luego, lo que se informa es que luego de las perforaciones y la toma de muestras, se analizan esos datos, ¿no? Porque concluye la fase de exploración y así los resultados de la muestra son puestos a disposición para los actores interesados en el desarrollo e inversión del proyecto, que es también lo que problematizaba Jorge, que es que este tipo de extracción de litio demanda muchísima inversión y que en todo caso intervienen las empresas del Estado como Calpa y EMSE, pero finalmente si se llega a la etapa de extracción o de explotación van a intervenir actores transnacionales como lo exige el Código de Minería. Y porque además también así lo demandan las inversiones, ¿no? Que son altísimas. El problema cuál es que en el 2023, después de las perforaciones y los trabajos en la salina Leoncito, la salina quedó perforada. Se construyó un terraplén encima de la salina para el paso de camiones y se produjo una destrucción irreversible. El campamento fue abandonado, todo eso quedó allí. Nosotros como asamblea, por supuesto, tenemos cada tanto viajes a la precordillera y a la cordillera riojana para hacer relevamientos y estudios, para hacer seguimiento también de los impactos ambientales que generan. Fíjense, incluso este tipo de tareas, ¿no? Que no llegan a la extracción ni a la explotación, pero que ya generan impactos altísimos. Y hemos denunciado en su momento esta destrucción en el año 2023, porque después, ¿qué pasó? Apenas días después aparecieron aves migratorias muertas, cientos de aves muertas en Laguna Brava, ¿sí? Que está cerquita, a pocos kilómetros de la salina El Leoncito. Y esta destrucción, digamos, tiene mucho que ver con lo que pasó después y lamentablemente dejó al descubierto la precariedad de las políticas de control y la ausencia de de los controles y de la Secretaría de Ambiente, que es la que tiene que en cada una de las etapas, en cada uno de los pasos y con cada uno de los actores trabajar para que esto no suceda. Lamentablemente esto sucedió y es justamente lo que queremos plantear también en relación a estos anuncios con bombos y platillos de lo que se pretende hacer en el Salar de Pipanaco en Arauco. Bueno, hemos hablado entonces con Jorge Romero. Quédense con nosotros, nos vamos a la música, pero ya continuamos con más Sonido Ambiente y tenemos otra entrevista sobre este tema.

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1: Continuamos con sonido ambiente. Te podés comunicar al teléfono 3825-614-829. También para mandar alguna pregunta, consulta, sugerir también temáticas, problemáticas, contarnos, como siempre decimos, sobre todo también en las audiencias de las radios que retransmiten sonido ambiente, algunas problemáticas que tengas en tu territorio, algunas preguntas o algún tema que quisieras que pongamos en agenda. También, de paso, les contamos que la semana que viene va a ser el último programa previo a las vacaciones de julio. Después nos tomaremos seguramente 2 semanitas junto con los trabajadores y trabajadoras de la Radio Municipal Chilecito y retomaremos nuestras actividades el lunes 26 de julio, así que esa semana volveremos con el programa. Pero bueno, vamos a tener una gira furiosa en julio, ya seguramente en la agenda cultural. Al final del programa les vamos a estar contando todas las fechas, toda la data para que se acerquen a alguna de las presentaciones del libro y entre otras actividades que estaremos realizando, por supuesto, con la Asamblea y con la colectiva de Mujeres Defensoras del Agua del Famatina. Pero bueno, ya estamos también en comunicación, seguimos con la temática de los anuncios, como decíamos, que el gobierno de La Rioja hizo, bueno, obviamente a través de la Secretaría de Minería, también a través de EMSE, que es la Empresa de Energías y Minerales del Estado, para la prospección en el Salar de Pipanaco y el inicio de las tareas de perforación en el Salar. Y estamos en comunicación con Mora, quien es integrante de la cooperativa Cuchillaco y Agüita para la Vida, que es un colectivo de la costa riojana. Hola, Mora, muy buenas tardes.
2: Hola, buenas tardes.
1: Bueno, qué alegría poder comunicarnos con vos, con ustedes. Y queríamos, bueno, no por un tema muy alegre, pero bueno, queríamos preguntarles qué saben ustedes de estos anuncios que se han hecho, que están cerquita ahí de la zona donde ustedes viven y trabajan.
2: Bueno, lamentablemente nos llega esta noticia por fuentes oficiales, por distintos medios del gobierno y diarios de la provincia, que es el desarrollo de actividad minera acá en la zona de Arauco. Y bueno, nosotros, si bien la cooperativa está en la costa y el colectivo de Agüita para la Vida es costeño, nos preocupa mucho porque, bueno, principalmente nos afecta a nuestra zona productiva y bueno, porque destruirían y contaminarían el agua y toda la cuenca hídrica del Salar del Pipanaco, que comprende desde el sur, desde el noreste de Catamarca y de Aymogasta hasta nuestra zona, y también estarían afectadas las aguas termales que tenemos en la provincia, así que es muy triste. Estamos preocupadas y bueno, por lo pronto con el grupo nos informamos y comenzamos a hablar compañeros de esos territorios, de la zona de Pomán, de Londres, de Catamarca y gente de Aymogasta, y bueno, estamos por lo menos intentando averiguar y difundir esta información que nos llega hace poco tiempo.
1: Bien, sí, sí, se ve que estaban trabajando, por lo menos eso es lo que dicen los anuncios, trabajando hace 2 años en la zona, haciendo tareas de exploración y que bueno, que la exploración dio positiva y avanzarían por eso con la perforación. ¿Ustedes sabían que estaban trabajando desde la Secretaría de Minería o EMSE ahí en la zona del Salar?
2: Mira, yo personalmente sabía como rumores que se estaban haciendo sí extracciones para muestras y que habían dado positivo, bueno, en lo que es el litio, ¿no? En todo el Salar se encuentra este mineral tan preciado, pero ahora, bueno, es información no oficial y ya comienza la etapa de desarrollo, digamos. No es solamente de muestreo, ¿no?
1: Claro, sí, sí, ya anunciaron que una empresa de San Juan, que además se ve que ya viene trabajando también en otras salinas, va a realizar las perforaciones y bueno, y acá los riesgos de, obviamente que tenemos miedo todos de la contaminación de las aguas y del acuífero, ¿no? Mora, sabemos que han estado en contacto también con, bueno, esto que contabas vos, ¿no? Con vecinos de Catamarca, con toda la zona que va a estar afectada en el caso de que, bueno, se produzca algún tipo de impacto o de contaminación de las aguas. Han difundido ustedes también información, por eso también decidimos hoy en el programa ponerlo en agenda. ¿Cómo se vienen organizando esto que me decías que vienen hablando con los vecinos de Catamarca? ¿Han pensado en algún momento alguna acción, la presentación de algún pedido de informe o juntar firmas, alguna acción que le dé continuidad a esta postura de rechazo al proyecto?
2: Sí, o sea, por lo pronto es muy reciente la noticia y bueno, lo que tardamos entre comunicarnos con compañeras y compañeros de otros territorios y generar la difusión, pero sí, la idea es hacer algún tipo de nota y presentarlo, pero bueno, sabemos que hay pocas expectativas porque ya se anunció el desarrollo y bueno, como te decía, a nosotros nos da mucho miedo el tema que la cuenca hídrica es bastante extensa y comprende también lo que es las aguas termales de Santa Teresita, ¿no? Es como una región muy grande. Uh-huh. Así que eso, por lo pronto sí, sería seguir organizándonos con compañeros y ver si podemos llegar hasta el lugar. No hemos llegado.
1: Bien, o sea, perdón.
2: No, que si bien nos queda bastante cerca, no nos hemos llegado todavía al lugar.
1: Bien. O sea que una de las acciones puede ser ir ustedes a comprobar el estado, ¿no?, de avance de esta etapa de perforación y bueno, y también seguir, imagino, juntando adhesiones, ¿no?, en la comunidad, porque uno de los problemas que estamos teniendo es la falta de información o también la sobreinformación. Hay muchas temáticas que nos invaden hoy con las nuevas tecnologías, ¿no?, las pantallas, y muchas veces lo que sucede en nuestro territorio lo desconocemos. Tal vez tenemos más noción de lo que sucede en la agenda global, por lo que nos llega, qué sé yo, por decir el mundial de fútbol, pero tal vez nos está faltando también procesar o masticar toda la información de nuestro territorio, ¿no? O sea, me imagino que también la intención es difundir esto que está pasando.
2: Tal cual, aparte, como te decía, o sea, afecta a una zona, una de las zonas más productivas que tenemos en La Rioja, que es toda la zona de Arauco, ¿no? Con lo que es la elaboración de aceituna y en nuestra zona más en la costa de nueces. Nosotros somos todos elaboradores de alimento y bueno, sabemos que el agua es fundamental para el proceso y también que algunos desarrollos mineros con la explotación contaminan todo, no solo el agua, sino el aire y bueno, y el territorio queda devastado, pero sí, como decís vos, la sobreinformación o los problemas globales tapan algo tan cercano que es acá nomás. Uh-huh. Entra ahí Modaste y Pomán.
1: Claro, claro, claro. Bueno, ojalá que pueda esto generar la preocupación que amerita, ¿no?, y que nos pongamos todos en campaña de conocer, de saber más. Esa es un poco la intención también de las asambleas, de llevar la información de vecino a vecina y tal vez aprovechar todas las instancias. En el caso de ustedes, como cooperativa, tienen un trabajo con otros productores, también tienen el espacio de la feria agroecológica, entre otras actividades productivas, donde seguramente van a poder ir como expandiendo este tema, difundiéndolo. Y bueno, ojalá que tengamos un panorama más favorable, ¿no?, en el sentido de que las perforaciones no perjudiquen la cuenca.
2: Sí, tal cual, como decís, tenemos otras actividades como la feria agroecológica de la costa o otros encuentros de productores, elaboradores o encuentros culturales, y siempre intentamos primero difundir información en relación a la defensa de los territorios y del agua, y segundo, bueno, también preguntar, ¿no?, qué pasa en territorios vecinos, que a veces estamos cerca, pero no hay mucha información sobre los temas.
1: Claro. Bueno, Mora,
2: Les súper agradezco el espacio desde el colectivo de Agüita para la Vida, y bueno, llamo a todas las compañeras y compañeros que tengan información sobre el tema de el desarrollo minero en el Salar de Pipanaco a ponernos en contacto.
1: Claro, sí, bueno, sabemos que ustedes están tejiendo esa red de poder conectar también otras localidades de Catamarca, que a la vez también vienen ya afectadas e impactadas por la minería de litio también en la zona de Fiambalá, en la cuenca de la Baucán, entonces donde también hay muchos productores que sabemos que, por ejemplo, una de las actividades que realizan es la feria de intercambios de semillas y de plantas que la hacen en septiembre, que sabemos que se cruzan también saberes y bueno, y todo tipo de, digamos, de, porque son comunidades cercanas, ¿no?, con la costa riojana, entonces sabemos que vienen ya construyendo esta red. Bueno, desde Chilecito, por supuesto, apoyamos y está el espacio disponible del programa para lo que sea, para difundir, para, bueno, lo que necesiten. Así que gracias a vos y a través de vos a toda la cooperativa Cuchillaco y los productores de la costa. Muchas gracias.
2: Bueno, muchas gracias. Que siga el programa, siempre los escuchamos por acá.
1: Muchas gracias, Mora. Chau, chau.
2: Besitos, nos vemos. Besito.
1: Bueno, conversamos con Mora, quien integra la cooperativa Cuchillaco de la Costa Riojana, y también el colectivo Agüita para la Vida. Y vamos a continuar con nuestra agenda porque, bueno, tenemos mucha información. Pero ahí se ha difundido un comunicado de repudio, ¿no? No sé si lo tienen a mano, pero bueno, en nuestras redes, Asamblea por la Vida Chilecito, hemos publicado un comunicado que básicamente se refiere a un hecho que, bueno, a otro anuncio, digamos, que se ha hecho en el departamento Famatina, concretamente en la localidad de Santa Cruz, que es el norte de Famatina, donde la Fundación Natura, que es una fundación, se llama Natura Argentina, que es subsidiaria de Natura Internacional, firmó un convenio con el gobierno municipal de Famatina, ¿no? Y este convenio, bueno, tiene que ver con, y también con la Secretaría de Cultura, y tiene que ver con articular algunas acciones de mejora en un parque, el Parque Diaguita, ubicado, como decíamos, en la localidad de Santa Cruz del departamento Famatina. Bueno, ¿por qué como asamblea estamos realizando este comunicado? Porque lo que leemos, obviamente, es que esta actividad se enmarca dentro de un proyecto mayor que Natura tiene en nuestro territorio, que es la creación del Parque Nacional

fundaciones. A nuestro departamento o a nuestra provincia, primero en Chilecito, primero en Famatina, después en Chilecito, han llegado desde el año 2016 varias fundaciones, no solamente Natura, es digamos Natura tal vez hoy la más visible, pero han llegado otras fundaciones, se han manifestado respecto al proyecto de creación de Parque Nacional Famatina, la Fundación WIS, por ejemplo. También Rewilding Argentina, ¿no? Que es a su vez subsidiaria de la fundación de Douglas Tompkins, que hoy continúa su esposa. Y todas tienen un único centro, que es Biodiversity Pacific Institute, con sede en Estados Unidos. Todas tienen sede en Estados Unidos y todas tienen magnates y conservacionistas, hombres muy ricos, personas muy ricas, detrás de cada una de estas fundaciones como creadores y hacedores, digamos, de estas políticas de proconservación. Pero bueno, lo que venimos advirtiendo es que estas fundaciones, ¿no?, con sede en Estados Unidos, tienen injerencia en nuestro territorio definiendo qué se debe conservar, qué no se debe conservar, y Natura viene realizando acciones en el oeste de la provincia de La Rioja, también en Famatina, por eso lo decíamos recién, con esta actividad, y enmarcándolas en el proyecto Parque Nacional Famatina. Es decir, no hay licencia social para el parque, las comunidades tenemos muchísima desconfianza, esto viene hace bastante, decimos recién, desde el año 2016, cuando se presenta el proyecto de Parque Nacional en Famatina, y se viene planteando también la construcción de algunos argumentos, ¿no?, la investigación y el estudio de los actores que están atrás, y no es, digamos, una cuestión menor, ni espontánea, ni un capricho decir no queremos estos actores en el territorio. En este caso estamos hablando de una fundación que nace en el año 2021 de la mano de Byron Swift, que se desprende, como decíamos recién, de Biopacific Institute, y que es el instituto que ha realizado todos los estudios, digamos, en nuestro territorio, ha financiado estos estudios para después generar informes pro conservación. Y de ahí, como decimos, en el 2021 nace Natura Internacional y después se crea Natura Argentina, que tiene sede en Córdoba. Y es la que está atrás, como decimos, de este proyecto de Parque Nacional. Lo cierto es que se firma este convenio con la intendenta prominera Adriana Olimo, por ahí para quienes no son de la provincia, es una intendenta que en su momento era diputada durante el gobierno provincial de Beder Herrera y que tuvo muchísimos problemas y conflictos con las comunidades, sobre todo la comunidad de Famatina, justamente por su postura pro minera. Y además este municipio, ¿no?, que hoy está a cargo de esta intendenta, es cómplice, lo decimos, porque como ya lo planteamos en programas anteriores, se está extrayendo oro sin ningún tipo de control ni de regulación del Río Blanco. No se sabe qué sustancias se están usando y si este río está siendo contaminado o no. Y todo esto se viene haciendo, por supuesto, con la complicidad del municipio, porque desde el municipio dicen que la empresa no tiene los derechos de extracción, digamos, no presentó estudios de impacto ambiental. Sin embargo, la empresa sigue trabajando y lo está haciendo desde febrero de este año, como bien lo denunció la concejal Iti Martínez de Famatina. También queríamos seguir con el comunicado de la Asamblea, ¿no? Natura opera hace varios años en el oeste de la provincia, justamente donde el gobierno de Ricardo Quintela ha profundizado la política extractivista con más de 16 proyectos megamineros en la cordillera y precordillera riojana. Venimos denunciando también la destrucción del glaciar El Potro, ¿no?, los impactos que viene sufriendo por las operaciones de, sobre todo, las corporaciones mineras Vicuña Corp y Lundin Mining, que son las corporaciones denunciadas por que han estado haciendo lobby para la modificación de la ley de glaciares, justamente porque están ubicadas e impactando zonas de ambiente glaciar y periglaciar. A la vez tenemos en el contexto nacional y global la complejidad de la aprobación del RIGI y del Super RIGI, ¿no?, que ahí hay una alineación política, por supuesto, que es una alineación que nosotros decimos el dispositivo extractivista, ¿no?, que no reconoce diferencias

0: entre provincias y el gobierno nacional y tampoco entre los partidos políticos, ¿no? Pueden, digamos, adherir a políticas extractivistas, gobiernos tan, digamos, alejados ideológicamente como el de Quintela con el de Javier Milei. Pero bueno, además, lo que decíamos en la firma de convenio y la injerencia de Natura, no solo acá en Famatina, sino también lo tenemos que decir en Mendoza, por ejemplo, está a cargo del proyecto de Parque Nacional Uspallata, también con mucha resistencia en las comunidades, y todo esto se viene dando en un marco y en un contexto de la ejecución de políticas de vaciamiento de la institución de parques nacionales, ¿no? Sabemos que hay despidos, hay desfinanciamiento de áreas estratégicas y básicas para sostener la conservación de los parques que ya están creados, la logística, las tareas operativas de los parques que ya están creados. ¿Esto qué significa? Que a menos presencia del Estado, ¿no? Porque no podés, digamos, seguir trabajando o seguir controlando las hectáreas que están bajo conservación sin financiamiento y sin trabajadores, bueno, se retrae el Estado y ¿quién avanza? Los actores privados. ¿Quiénes son los actores privados? Bueno, estas fundaciones que no es casual que tengan sede todas en Estados Unidos, como decíamos, y tengan sus subsidiarias en Argentina, porque lo que está en juego es la soberanía nacional, la soberanía de nuestras comunidades. Por otro lado, lo que está pasando en parques nacionales, y lo veníamos hablando también en este programa, es que se están habilitando negocios privados, ¿no? Hay medidas de desregulación que se vienen denunciando porque se habilitan negocios privados dentro de las áreas conservadas de los parques. Bueno, finalmente, dice el comunicado, la injerencia de actores privados como las ONGs dentro de los procesos de patrimonialización en Argentina no es ingenua, no son menores aspectos como de dónde surgen los proyectos, quiénes financian, a dónde va la información de las investigaciones que hacen en nuestro cerro, en nuestro territorio, y qué corporaciones están financiando detrás, ¿no? Por otro lado, extractivismo y conservación no se excluyen. Hay ejemplos de esta alianza, ¿no? Conviven, de hecho, porque muchas veces el argumento de Parque Nacional viene de la mano de, bueno, si creamos un área de protección como Parque Nacional, vamos a excluir esta área de el extractivismo megaminero, concretamente. Bueno, lamentablemente no funciona tan fácilmente, ¿no? Ojalá fuese una solución y de todas formas deberíamos revisar quiénes creamos el Parque Nacional, con la participación de quiénes y por supuesto con un Estado presente. No discutirlo con actores como estas fundaciones, ¿no? Pero esta alianza ya se materializa, por ejemplo, en el Parque Nacional San Guillermo, en la provincia de San Juan, que está impactado hace varios años por la explotación megaminera de Veladero, que es el yacimiento que opera Barrick Gold en ese lugar, que además es parque provincial, es parque nacional y es reserva de biosfera, ¿no? San Guillermo es un lugar que debería estar totalmente protegido y, sin embargo, no lo está, digamos, ¿no? Frente a la ambición, digamos, de el modelo megaminero en San Juan, las mineras operan sobre áreas conservadas, impactando áreas conservadas. También el Parque Nacional Calilegua en Jujuy, impactado por las petroleras, ¿no? Bueno, entonces desde la Asamblea repudiamos el accionar de la Fundación Natura en las comunidades aledañas al cordón del Famatina. Se denuncia, por supuesto, que la estrategia de todos estos acuerdos es sumar adhesiones, ¿no?, institucionales y sociales en el marco de creación del Parque Nacional Famatina, tal como la misma fundación lo reconoce a partir de su proyecto Sierras de Famatina. Rechazamos la injerencia de los actores externos y extranjeros sobre nuestros bienes comunes y también convocamos, por supuesto, a las comunidades a seguir participando activamente en la defensa del territorio, a informarnos, a investigar sobre los verdaderos intereses de las fundaciones que impulsan proyectos de patrimonialización porque la soberanía está en juego. Las comunidades tenemos voz y podemos decidir. No queremos que las fundaciones hablen por nosotros. No hay licencia social, ni minería, ni parque firma el comunicado. Si lo quieren leer completo o saber más del tema, se pueden, por supuesto, acercar a nuestras redes sociales, Asamblea por la Vida Chilecito. Bueno, estamos ya cerrando nuestra agenda territorial. Quédense queda la agenda de Abby Ayala con información muy, muy importante y, por supuesto, hacia el fin del programa, todas las novedades de la agenda cultural y todos los datos de las presentaciones del libro que se vienen y las actividades que se vienen en este hermoso mes de julio. Que ya hoy se hizo sentir, el invierno llegó, un viento helado, cambió el clima.
1: Sí, así es, Pía. Bueno, hoy día se pudo sentir el friazo ya por todo, bueno, el valle de Chilecito. Y supuestamente se va a estar así todo hasta el fin de semana, pronosticado incluso nieve para mañana probablemente.
0: Sí, temperaturas bajo cero, así que, bueno, ya tenía que llegar el invierno, se hacía esperar, y para quienes lo disfrutamos, a mí me gusta mucho el invierno, para quienes lo disfrutamos, bueno, esperemos que sea noble, que traiga esa nieve, que mate todos los bichitos y que, bueno, después tengamos una buena siembra en septiembre, en la primavera. Nos vamos a la música y ya regresamos con más Sonido Ambiente.

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2: Continuamos con nuestro programa de Sonido Ambiente. Llegamos a nuestro tercer bloque de agendas noticias territoriales de la Vía Yala. En esta ocasión, bueno, vamos a hablar solamente del caso de Venezuela, que si bien, bueno, fue de mucha repercusión en las redes sociales, pero no se le está dando tanta voz en realidad, porque es un caso muy fuerte el de Venezuela y no le estamos dando tanto hincapié. Bueno, les cuento un poquito la magnitud y la diferencia de la escala Richter. Para entender la magnitud de lo ocurrido, es importante recordar que la escala Richter no es lineal, sino logarítmica. O sea, ¿qué quiere decir esto? Que es exponencial. No es lo mismo la diferencia de 5 y 7. La diferencia entre 5 y 7 es muy grande. Esto significa que la diferencia entre un terremoto de 5 puntos y uno de 7 puntos no es de 2 unidades, sino de aproximadamente 1000 veces la intensidad. Es decir, que un sismo de 7.5 libera una cantidad de energía 1000 veces mayor que uno de 5.0. Por lo tanto, no se trata de una diferencia menor. El agravante principal, dos terremotos consecutivos en 39 segundos, uno de 7.5 y uno de 7.2. El elemento más crítico de esta catástrofe es que no ocurrió en un solo, los dos terremotos no ocurrieron con una diferencia larga, sino una diferencia de 39 segundos. Como le decimos, el primero fue de 7.5 y el segundo de 7.2. Ambos ocurrieron en la costa de La Guaira, justo frente al Aeropuerto Nacional de Maiquetía, que es el principal terminal aéreo de Venezuela y el que da servicio a Caracas.
3: Sí, en el contexto histórico, los sismos dobles más potentes estuvieron, por ejemplo, en Isla Kuriles, en Turquía, en Venezuela, en 1900. Este fenómeno de sismos dobles ha ocurrido en otras partes del mundo, pero con intervalos mucho mayores que permitieron cierta capacidad de respuesta.
2: Así es. Bueno, y las implicaciones humanas, bueno, en este caso repetimos el factor del tiempo, los 39 segundos, el aspecto humano es devastador. Cuando ocurre el primer temblor, las personas tienen un tiempo de reacción muy limitado para salir corriendo, bajar las escaleras en edificios de 5 a 8 pisos, agarrar a los niños, encontrar un lugar seguro. Todo eso imagínense durante los 39 segundos después del primer temblor. Estos casos particulares, bueno, de estos dos temblores consecutivos no son comunes. Casi siempre suele ocurrir el primer temblor y horas o incluso días o meses después suele seguir el segundo, pero en este caso los dos temblores fueron consecutivos de 39 segundos. Y bueno, es un tema porque en 39 segundos no podés evacuar un edificio, no podés ingresar personal de salud y rescate, no podés evaluar la integridad estructural de los inmuebles. 39 segundos no podés hacer nada. Bueno, y la explicación geológica, el efecto de las ondas combinadas. Un geólogo explica que el primer terremoto ocurrió a mayor profundidad y que fue el que detonó el segundo en el camino. A través de las vibraciones que viajaron por la Tierra, se utilizó una analogía muy gráfica para entenderlo. Imagínense una gota cayendo en un estanque y generando ondas concéntricas. Luego una segunda gota cae y sus segundas ondas interfieren con las primeras. Eso mismo ocurrió con los dos sismos. El problema técnico es que los dos terremotos generan dos tipos de movimientos peligrosos, trepidatorio y oscilatorio, en el eje Z y en el eje X y Y. Bueno, y por otra parte, algo que se estuvo viendo bastante es la desinformación y las noticias falsas, ¿no? En todo esto, y también el aprovechamiento de la buena bondad de la gente para querer donar. Les recomendamos a nuestros oyentes, si están viendo o están escuchando, infórmense bien a dónde van a donar, a dónde van a hacer las donaciones. Si bien hay organismos oficiales que están avalados, lo mejor es no hacer donaciones a cuentas privadas o personales, ya que está habiendo casos de estafas justamente por las donaciones. Y bueno, en este caso en nuestro país, la embajada de Venezuela en Argentina, Buenos Aires, está abierta, está, bueno, justamente abierta a recibir todo indumentaria, tanto de comida imperecedera, ropa y demás víveres para este momento. Y bueno, a datos actualizados, porque esto los datos se están actualizando todos los días, actualmente hay gente todavía bajo los escombros, ya que el terremoto generó aproximadamente más de 800 edificios han sido afectados, y afectados digo completamente destruidos, o sea, destruidos hasta los cimientos. Bueno, les comento los datos actuales de justo hoy día, miércoles 1 de julio. Venezuela eleva a 2.295 los muertos y 11.267 heridos en una semana después del terremoto. El presidente de la Asamblea Nacional Venezolana, Jorge Rodríguez, actualizó este miércoles al cumplirse una semana del doble terremoto. 2.295 muertos, 11.267 heridos y más de 12.841 desplazados. Por otro lado, bueno, las cifras de desaparecidos son también altísimas. Si bien la cifra de muertos es alta, hay una aproximación de cifra de desaparecidos de 30 a 60 mil personas. Es que es uno de los mayores, es un número bastante grande. Recordemos que el lugar donde, o la sede donde estuvo el terremoto, es la segunda ciudad más grande después de la capital, que la capital está a 40 minutos del punto del terremoto.
3: Sí, también hubo un desabastecimiento de lo que serían los servicios sísmicos en Venezuela, con todo lo que está sucediendo a nivel político en Venezuela. Y muchos especialistas avisan que este desmantelamiento hizo que no fuera suficiente la red para poder avisar, para que fuera suficiente la información, ¿no?
2: Así es, bueno, como les comentamos, la información todavía está en desarrollo, hay mucha especulación de números, no hay números exactos todavía, y bueno, como les comentamos, hay todavía gente bajo los edificios, y bueno, la esperanza que se puede encontrar es que, bueno, hay una esperanza de hasta 10 días para poder rescatar. Y bueno, actualmente hay muchos equipos de rescate que han estado yendo esta semana, también desde Argentina y bueno, desde toda Latinoamérica Unida, de varios países, ¿no? Yendo tanto con rescatistas y bomberos y pero-rescatistas. Pero bueno, desde el primer momento también hubo un accionar también desde la parte venezolana, bomberos, protección civil, personal militar, personal médico, rescatistas, organizaciones civiles y voluntarios. Por otra parte, bueno, como lo decíamos, la cobertura internacional está siendo insuficiente para Venezuela, ya que justamente estamos en época mundialista y se está dando el foco a otros lados. La cobertura internacional ha sido calificada como un asco, ha sido mucho menor de lo que debería ser para el tamaño de la catástrofe. Es decir, el mundo no está prestando suficiente atención a lo que ocurre en Venezuela. Bueno, y les mandamos una fuerza a nuestros hermanos venezolanos que están en este tan agravante momento y tan fuerte para no solo para Venezuela, sino que es la verdad bastante impactante todo lo que estamos viendo, tanto en las imágenes y bueno, como les decimos, es algo poco común en nuestros territorios, en nuestra Avia Yala. Bueno, nos vamos a la música y de ahí nos vamos finalizando nuestro programa de Sonido Ambiente. Después viene nuestra agenda cultural, así que nos vamos a la música.

0: Muchas gracias.
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2: Bien, vamos finalizando nuestro programa de Sonido Ambiente. Llegamos a nuestro cuarto bloque, Agenda Cultural. Y bueno, en este caso, les hacemos una pregunta. ¿Qué aprendemos cuando nos encontramos?
3: Bueno, creo que en este momento es revolucionario encontrarnos, ¿no? En un momento donde todo está tan mediatizado con las tecnologías y donde hemos aprendido también a sostener vínculos con la pandemia, aprendimos a sostenerlo a través de las tecnologías. Pero bueno, nos ha quedado también como esa práctica más instalada y nos cuesta encontrarnos o propiciar momentos de encuentro presencial, físico, donde podamos coincidir en un mismo lugar, y eso no se puede reemplazar.
4: No, por supuesto, está buenísimo poder mirarnos a los ojos, poder escuchar los tonos de voz, poder darnos cuenta qué es lo que le está pasando al otro cuando lo mirás directamente, ¿no? Está bueno generar espacios para que esa práctica no nos meta dentro de la casa, más con que hace frío, nos cuesta juntarnos, encontrar esos espacios donde todavía tiene esa calidez la palabra.
2: Así es, bueno, obviamente la presencialidad nunca va a cambiar, ¿no? El estar frente a otra persona y, bueno, generar estando con otros, ¿no?
3: Claro, construir con otros y con otras es, me parece, el mayor desafío. En un tiempo también donde parece que si pensás distinto, ¿no? Es como que te pones en la vereda del frente. Me parece que eso le hace muy mal a la democracia, ¿no? Y que, bueno, justamente nosotros como parte de una asamblea, de un colectivo que siempre tiene que estar trabajando críticamente, ¿no? Siempre tratamos de sumar otras miradas, sumar otros enfoques. Y bueno, y un poco de eso se trata esta propuesta que tenemos para este sábado. Tenemos la propuesta de un seminario-taller con la presencia de tres panelistas que son cada uno, la verdad, compañeros y compañeras muy, muy valiosos, con mucho para aportar a este momento, porque el taller se llama La defensa de los territorios, el agua en tiempos de democracias en crisis. ¿Quiénes van a estar?

los tiempos, la relación hombre-animal se basó en la supervivencia. El hombre, al desarrollar su inteligencia, llegó a convertirse en la bestia más cruel que pisa la tierra.

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primeros tiempos, la relación hombre-animal se basó en la supervivencia. El hombre, al desarrollar su inteligencia, llegó a convertirse en la bestia más cruel que pisa la tierra.

de gato para poder verter sustancias tóxicas y comprobar la reacción del sistema nervioso. Le provoca una terrible y lenta agonía. ¡Vivisección! Separación de los músculos en vivo. Se practica sobre este mono. Mira su rostro, casi humano. Está sufriendo el peor de los tormentos. Sus ojos llenos de pánico piden clemencia. ¡Basta!

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3: En el medio de la selva sonora de playlists, algoritmos y culto al single, te invitamos a escuchar un disco completo. Chichichipi, Fideli a la línea, es una banda italiana de punk formada en 1982 en Berlín por el vocalista Giovanni Lindo Ferretti y el guitarrista Massimo Zamboni. Su nombre proviene de las siglas en alfabeto cirílico de la Unión de Repúblicas Socialistas Soviéticas, aunque se pronuncia siguiendo la fonética italiana. En 1986, a través del sello Attack Punk Records, editaron su álbum debut. Su extenso título podría traducirse al español como 1964-1985. Similitudes y diferencias entre el camarada Togliatti y nosotros, al llegar a la mayoría de edad. El disco que escucharemos hoy es considerado por muchos críticos como una de las obras maestras de la música italiana contemporánea y un verdadero hito dentro del movimiento punk europeo. Abrimos con el primer tema, Chichichipi, un auténtico manifiesto de su línea política. Luego sigue Curami, dos canciones que funcionan como un verdadero shock de energía para abrir el álbum.

El debut de Chichichipí es un disco profundamente político, sarcástico, irreverente y al mismo tiempo muy divertido. Es una visión tardía de todo lo que alguna vez significó el punk rock, desde sus preocupaciones filosóficas hasta el espíritu subversivo que atraviesa tanto el sonido como las letras. Si bien el grupo absorbió buena parte del legado de sus predecesores, logró construir una identidad completamente propia. En su música conviven el punk clásico, el post-punk, el hardcore e incluso influencias del surf rock y la new wave bailable. Esta mezcla también se trasladaba a sus presentaciones en vivo, dando una forma a una experiencia tan en singular como extraña. Escuchamos Miami, Tráfito y Valium Tabor Serenace.

0: Quiero saltar con notas repugnantes, como la mancha de tuco en la camisa blanca, como la tapa del disco, el registro de los silencios que crean armonías
1: problemáticas
0: y pegajosas.
2: La portada de este primer álbum muestra la imagen de Palmiro Togliatti, histórico líder del Partido Comunista Italiano. Inspirados por bandas británicas como Gang of Four, Wire y Crass, CCCP llevó al punk y el post-punk hacia nuevos territorios. Al mismo tiempo, compartía cierta sensibilidad con grupos estadounidenses de post-hardcore como Big Black. En este bloque escuchamos Morire, Noia y finalizamos con Iosto Bene.

El post-punk probablemente alcanzó su punto más alto a comienzos de los años 80. Sin embargo, hacia mediados de esa década, el movimiento ya mostraba claros signos de agotamiento. Este álbum es una de las grandes excepciones, uno de los pocos discos fundamentales del post-punk publicados en ese periodo. Y buena parte de esa riqueza está en la incorporación de elementos del art rock presente a lo largo de toda la obra. Para cerrar el programa, escuchamos Alarme y el tema final, Emilia Paranoica, un excelente broche de oro para una experiencia musical tan intensa como inclasificable.

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